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0: 4 días nos separan del comienzo de la Copa del Mundo de la FIFA que usted escuchará por Fútbol de Primera. Qué placer saludarlos con una sonrisa de oreja a oreja, porque uno de los mejores futbolistas de todos los tiempos ya sabe oficialmente que estará en la convocatoria de su selección. Sí, Okaki. Neymar Jr. entró a los 26 que Ancelotti lleva en busca del Hexa. Sí, Neymar Jr. va a jugar la Copa del Mundo. Y ya le contaremos por qué. A mí me pone tan feliz como seguramente a Sammy Sadovnik, a Rosa Beatriz Sánchez y a Daniel Chapela. Estamos en los estudios Ford, socio oficial de Fútbol de Primera, para contarle también que el Arsenal de Inglaterra, después de 22 años, mañana puede ser campeón. Necesita que el Bournemouth le saque puntos al Manchester City. Hoy ganó con lo justo al ya descendido Burnley, 1-0. Tenemos el repaso de los daños, ¿cómo se dice?
1: El recuento.
0: Los daños que dejó la fecha del fin de semana con respecto a jugadores que pidieron cambios, que salieron tocados, que por ahora y solo por ahora ninguno de los que se lesionaron ayer está en duda para la Copa del Mundo, pero son jugadores importantes. ¿Cómo le va, señor Sammy Sadovnik? ¿Cómo anda usted?
2: ¿Cómo estás, Andrés? Saludos a los amigos de Fútbol de Primera. En una apoteósica celebración fue presentada la lista de los 26 atletas, como se dice en portugués, que van a ir rumbo a la sexta estrella de la selección brasileña. Ya Andrés anticipaba, por supuesto, lo de Neymar, y es una saludable noticia para el fútbol, para esta Copa del Mundo Extra Large, para la selección de Brasil y también para Carlo Ancelotti, con la seriedad y el respeto necesario de llevar a uno de los mejores jugadores de la historia del fútbol de Brasil.
0: Hay uno que a mí yo no lo tenía en el radar, que vuelve a la selección. Ya le contamos, le vamos a poner en pantalla en un ratito, en pantalla para aquellos que nos ven por YouTube, se lo vamos a contar verbalmente a quienes nos escuchan. ¿Saben cuántas emisoras afiliadas tiene Fútbol de Primera para la Copa del Mundo? 189 en todo el país.
1: Wow.
0: Y todavía no se cerró el Sport, como dirían en el Turf.
2: Te récord, ¿no?
1: Cada vez más,
0: sí. Sí. A ver, yo me voy a intentar adaptar, me voy a adaptar en la presentación Sánchez, con esto que decía Sammy en un gran show.
1: Sí.
0: Y esto lo dije recién en la tele cuando me tocó hacer el partido del Arsenal, porque tenía la tableta viendo el canal de YouTube de la CBF esperando la convocatoria. Y recordé este episodio, cómo ha cambiado el fútbol de aquella tarde del Mundial, de la convocatoria de México del Mundial al Mundial de Alemania, cuando Campos le dio la convocatoria en una servilleta a la Volpe, que le tenía que preguntar a Campos porque no le entendía la letra. Algunos nombres. Hoy se hizo todo un show de exactamente 2 horas de duración en un teatro con números musicales, con, ¿cómo le dice usted? PDF, PowerPoint.
2: Promoviendo también el Mundial Femenino del
0: todo,
2: próximo año.
0: Todo. Y yo me quedé pensando porque, en definitiva, ¿dónde está Sánchez que no la veo?
1: Acá estoy.
0: Está
1: ¿dónde no,
0: está?
1: Ahí acá
0: está,
1: estoy.
0: Ahí está, ahí está. Sí. Sánchez, que le quiero ver su cara. Por esto que le voy a decir. Obviamente, como somos futboleros de raza, ¿no?
1: Uh-huh.
0: Yo me quedé pensando en un momento, ¿y si estos muchachos marchan en 4 partidos?
1: Sí.
0: ¿Cómo justifican
2: el
0: tan
2: deseo de mucho, ¿no?
0: No es deseo de nadie.
2: Entonces,
0: es
2: ¿por qué lo dice?
0: Y es una posibilidad.
2: Como Argentina también.
0: No, Argentina, tal cual, bueno. Y Francia, todo. Cualquiera puede marchar, algunos en 3, otros en 4. Pero mi pregunta es, ¿de veras?
1: Sí,
0: a esto llegamos. Y esto está relacionado con Neymar, y ahora después de su saludo y el de Daniel voy a explicar por qué estoy feliz.
1: Ahí está, con el saludo para todos. Yo me quedé pensando, acá me lo anoté, Sammy dijo apoteósica celebración. Y la pregunta es eso, ¿qué celebran? ¿No? ¿Qué celebran todavía? Pero bueno, celebran la vida, qué sé yo. Bueno, que Neymar está, vaya uno a saber. A propósito de celebración, hoy es 18, feliz aniversario, Andrés.
0: El último, ¿eh?
1: Como el último, nos quedan 2 más, nos queda el 18 de junio y el 18 de julio, porque el nuevo campeón será coronado el 19.
0: Está bien, pero estará en curso y estará
1: bueno,
0: en curso.
1: Bueno, no importa, mundial, nos quedan ya. Dos, nos quedan dos todavía. Pero bueno, ¿saben que a mí me pareció?
2: Ver.
1: No, ¿saben? Bueno, cortito lo digo, después ampliamos por ahí. O sea, me pareció que esta lista de Brasil, no no sé si es tan buena, no me parece un equipo que meta miedo, salvo Rafinha y Neymar, que estos sí, estos dos meten miedo de por sí mismos. Pero
0: que juega Neymar.
1: Rafinha y Vini, quise decir. Ellos sí meten miedo, pero después los demás no me pareció un equipo tan celebratorio. Pero bueno,
0: ya lo hablamos.
1: El tiempo lo dirá.
0: Sí, sí. Bueno, Daniel Yapela, ¿cómo le va?
3: ¿Qué tal, Andrés? Un saludo para todos. Yo solo diría una cosa. Brasil siempre hace este tipo de cosas para presentar sus convocatorias. No es la primera vez. No. A ver, tuvo mucho show este año, pero digamos, mucho. Siempre hace esta fiesta para presentar a los jugadores que van a estar en el Mundial. Es un acontecimiento nacional. Bueno, había cámaras instaladas en las afueras de la casa de Neymar también, que no se vieron en la transmisión de la CBF, pero que estaban allí para ver qué pasaba. Neymar puso una pantalla en el jardín de su casa.
0: ¿Qué piensa que lo sabía?
3: No sé si lo sabía, pero lo estaba esperando seguramente.
0: Lo más lindo de todo este show que hicieron, Daniel, Rosa, Sammy, fue cómo explotó la gente en el teatro cuando Carleto dijo Neymar.
4: Sí,
0: como
4: no fue
0: si
4: el
0: hubiesen
4: último.
0: Anotado un gol.
4: Que no fue el último, porque le dijeron silencio, sino que faltaban dos.
3: Sí, faltaban dos, sí. Pero es que hoy, a ver, Neymar es el gran nombre, la gran figura del fútbol brasileño, esté en la condición que esté. Es decir, que esté Neymar es una fiesta para Brasil. Otra cosa después, si lo futbolístico da para eso o no, ese es otro análisis. Pero tienen a la figura emblemática en el plantel, ¿no?
0: ¿Saben por qué estoy feliz?
1: ¿Por qué?
0: Voy a tratar de explicarlo. Espero poder ser claro. Primero y principal, porque siempre consideré a Neymar un cracky. Uno de esos futbolistas de raza, un futbolista, un fuoriclassi, dirían en Italia, un crack mundial. Pero además porque me representa el fútbol de toda la vida. El fútbol de potrero. El fútbol antibar, el fútbol de los talentosos, el fútbol antes de los chalecos corpiños estos GPS que te miden cuánto corriste, cuántas calorías quemaste, cuántos electrolitos hay que reponer, el fútbol de la gambeta corta, del caño, de la picardía, de los que saben jugar a la pelota, al fútbol de siempre que están queriendo cambiar. Me veo reflejado en Ney, de los últimos que quedan tan grandes con esa esencia de potrero, a pesar de haber jugado al más alto nivel en club y selección, de haber ganado tanto, acaso de haberse cuidado un poco más estaría en la discusión de lo más grande del fútbol brasileño y mundial, no importa, hizo lo que hizo con su vida, él fue el único que sabía cómo manejar su descanso, su recuperación. Lo molieron a patadas en todas las canchas del mundo. Y es la esencia pura del fútbol. Juega en un rival de una selección, de la selección de mi país, a la cual le quiero desear lo mejor. Y obviamente obra en contra de los intereses emocionales del argentino. Pero que esté Ney me parece una noticia fantástica por todo esto, porque es el fútbol puro, el fútbol de siempre.
4: Para esta Copa del Mundo, distinta, con show del medio tiempo en la final, con 48 selecciones, con 104 partidos, con 3 países anfitriones, creo que además es una linda oportunidad para Neymar, después de todo lo que pasó en sus anteriores participaciones en las Copas del Mundo y cómo terminó viéndolo por la televisión lesionado, machucado, me parece que le hace muy bien al fútbol. Y el fútbol, como una de las tantas frases que tiene este bendito deporte, el fútbol da revanchas. ¿Y quién dice que no ese 19 de julio tenga revancha linda para Neymar y levante la Copa del Mundo?
3: Yo no creo que Ancelotti se haya dejado influenciar por nadie para llamar a Neymar. Un entrenador como ese no. Cualquier otro no sé si lo dudaría, si lo analizaría, pero con Ancelotti no. Y después, es verdad que cuando uno analiza el talento de la selección brasileña, de esta selección brasileña, si la comparas con Francia, España, Argentina, probablemente se va a quedar corta. Ahora, entrenadores como este hay pocos, y con eso también se ganan partidos y mundiales. Y no olvidemos además que Ancelotti es italiano. ¿Ustedes recuerdan las selecciones de Italia del 82, la de 2006? ¿Eran grandes selecciones? ¿Les parece que eran grandes selecciones?
4: Y levantaron
3: fueron campeones del mundo.
4: Sí, señor.
0: Bueno, ¿saben de quién me acordé hoy?
1: ¿De quién?
0: Ustedes recordarán, quienes nos escuchan y nos ven a diario, me tocó participar de un evento hace mes y medio, no, ya no sé cuándo, hace poco, en Los Ángeles, y estaba la hija de Pelé, que me dijo en privado, le pregunté si lo podía hacer público, me dijo, sí, por supuesto, porque lo creo firmemente, me dijo, o crack iba a ir al Mundial. Y tuvo razón. Bueno, vamos a escuchar primero a Carleto Ancelotti y luego repasamos la lista, porque también dijo Ancelotti, a lo que dice Daniel, el equipo que juega mejor al fútbol en el Mundial no necesariamente sale campeón. Palabra más, palabra menos, lo escuchamos.
5: Mucha expectativa. Antes de todo, quiero agradecer a CBF, porque para la renovación de mi contrato, agradecer al presidente Samir, a toda la directoría, a todos los funcionarios de CBF, a miña comisión técnica para darme la oportunidad de seguir trabajando aquí, en ese país, maravilloso país, maravilloso país, otro 4 años. Fue muy difícil escoger esos 26 jugadores. ¿Por qué? Porque la concurrencia en este país es muy, muy alta. Falé en la primera colectiva de prensa que había mucha concurrencia y es la verdad. Y sé perfectamente que algunos jugadores que estuvieron con nosotros en este año no estarán contentes de esta lista. Siento mucho esto, quiero agradecer a todos los que estuvieron con nosotros en este año, también los que no estuvieron y que hicieron un trabajo fantástico, un esfuerzo fantástico para estar en esta lista. Creemos que es una lista que puede desenvolver un fútbol de calidad para selección, feito con lo que siempre creemos, con un espíritu colectivo extraordinario, con buena actitud, con concentración y con disciplina. Recibí muchos consejos. Mucho. Sí. Periodistas, opinionistas, influencers, cantantes, jugadores, exjugadores, en todas partes del mundo, porque iba a Europa con el avión y el piloto me decía, ¿quién va a convocar? Entonces, agradezco a todos, pero tengo sinceramente que decir que el trabajo feito para la comisión técnica durante un año fue un trabajo muy, muy bueno. Feito con competencia primero, con seriedad, con profesionalidad y con paisao también. Y yo acho que yo tengo todas las informaciones posibles para hacer una lista con menos errores. Y no quiero ser arrogante y decir que soy la persona más indicada para tomar esa decisión, pero, como dice, agradezco a todo el mundo por los consejos.
0: Bueno, aquí los nombres entonces. 3 arqueros, un crack, Ancelotti. Alisson, de Liverpool, Ederson, de Fenerbahce, Weverton, de Gremio. Defensores, Alex Sandro de Flamengo, Bremer de la Juve, Danilo del Flamengo, Douglas Santo del Zenit, Gabriel Magalhães, del Arsenal, Ibáñez del Al Hilal, Leo Pereira del Flamengo, Marquinho del PSG, Wesley, lateral de la Roma, mediocampistas, Bruno Guimarães del Newcastle, Casemiro del Manchester United, Danilo de Botafogo, para mí aquí la sorpresa, Fabinho, ex Liverpool, hoy en el Al Ittihad, de Arabia, Paquetá de Flamengo y atención a Ribeños. Atención arriba. Endrick, Lyon, Martinelli, Arsenal, Igor Thiago, el segundo goleador de la Premier del Brentford, Luis Enrique, Zenit, Mateo Cunha, Manchester United, Neymar, Santos, Rafinha, Barcelona, Ryan del Bournemouth se metió y Vini Junior.
4: Nunca como antes, Andrés, y lo decían los coleguitas en la rueda de prensa, hubo tantos jugadores del ámbito local, y él hablaba también, Ancelotti, digo, de la competencia que hay en el Brasileirão, a pesar de ser un calendario muy complicado. Yo concuerdo, lo de Fabinho, ¿no?, que es un hombre de experiencia, sí, en esa sí, mitad de la cancha, no digo veterano, pero de experiencia sí, que necesita de alguna manera amalgamar en esa mitad de la cancha, como dicen en España, esa sala de máquinas, para tratar de balancear el equipo, sobre todo por la defensa, en donde ha tenido inconveniente.
3: El lado más flaco está allí, sí, en la mitad de la cancha.
0: Dos veteranos, sí, de enorme experiencia con Fabinho y Casemiro.
3: Sí, uh-huh.
0: Bueno, Brasil tiene lista, esperamos por las demás. Estamos en Fútbol de Primera, hablamos de la final del fútbol mexicano, Espuma contra Pachuca. Nadie acertó en este programa, dijimos que íbamos a tener autocrítica. Erramos
4: Pumas Cruz Azul.
0: Todos.
4: Sí. ¿Eh? Pumas Cruz Azul.
0: Puma Cruz Azul, sí, perdón.
4: Puma, erramos uno.
1: Erramos el de Chivas. El de Chivas, nada más.
0: Sí. Correcto.
4: Porque ya Romelito.
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8: Muchas veces la cafeína, como hemos platicado, es buena y puede hacer una gran diferencia. Pero ¿qué pasa cuando ya realmente estamos tomando un par de galones, estamos todos nerviosos, ansiosos y simplemente lo único que buscamos en el día es la cafeína? La clave aquí es ver qué podemos hacer. Tratar de disminuir el consumo de cafeína puede ser una gran diferencia para nuestro cuerpo. Puede crear menos gastritis, puede ayudarnos a concentrarnos más. Podemos hasta dormir el hecho de disminuir la cantidad de cafeína que estamos tomando. Por eso, la clave aquí es incrementar el agua que estamos tomando al día a día. Tratar de hacer un plan para disminuir la cantidad de café que estamos teniendo. Y esto puede ser el té, el café o también esas bebidas energéticas que tienen cafeína agregada a esto.
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10: Está Antuna con el
11: Carrillo,
10: con el paraguayo en el abriéndole el hueco al que patea el tiro libre. Uh-huh. Y Antuna es como que le dice, apenas le pegue, vos te vas para allá, yo me voy para allá. Y es por ese exacto lugar donde pasa el remate. Muy fuerte, muy bien colocado, que deja al arquero mirar cómo pega en el palo y entra.
12: Sí, sí.
10: Ese detalle creo que deslinda al arquero de Pachuca algo de responsabilidad. No hay manera,
13: es que va tan bien esquinado que, o sea, lo hace más dramático porque choca en el palo.
12: Da que el palo y entra.
13: No tiene nada que hacer el arquero. No
12: hubiera llegado.
13: No hubiera llegado nunca.
11: Un golazo.
13: Golazo.
10: Bueno, va a ser una linda final. Primero, entonces, en casa de Cruz Azul.
13: Alquilada. Sí.
10: ¿Cómo?
13: Alquilada.
10: Alquilada, sí. Y la revancha. ¿Domingo a qué hora? ¿Ya está el horario?
13: Sí, acá lo tengo.
10: Domingo a la noche.
13: Domingo a las 9 de la noche, tiempo del Este, 6 Pacífico, en CEU.
10: Fantástico, bueno, lindo horario. Prime time.
13: ¿Y qué? Claro.
10: ¿No?
11: Es la misma hora de que jugaron ayer, exactamente.
12: La misma hora, sí. Ah,
10: exactamente.
12: Bueno, serie pareja esta.
10: ¿Habrá media day?
12: Seguramente.
13: Suele hacerse.
11: Va a ser interesante.
12: Antes del primer partido. ¿No?
13: El miércoles, sí.
12: Sí.
13: El miércoles.
12: Sí, ya para el segundo lado.
10: Dos equipos capitalinos.
13: Y dos técnicos mexicanos. Sí, resaltado mucho, además.
11: Pero con un perfil completamente distinto.
13: Sí, no, tal cual.
11: Uno
13: pero
11: otro.
12: Hace bastante rato que no pasa.
13: Ah,
12: ¿no?
13: Exactamente.
10: Sí. Y dos técnicos que llevan relativamente, que fueron contemporáneos como jugadores.
13: Sí, señor,
10: y lo
13: sí,
10: fueron,
13: claro, sí.
10: Y que además llevan poco tiempo dirigiendo. En
13: más
10: primera.
13: Experiencia de Efraín, ¿no?
10: Claro. Efraín.
13: Ya fue campeón.
10: En Colombia. Bueno. Cómo le gusta el show, ¿eh? Pero, digo, prefiero un técnico como ese, ¿eh? Sí.
13: Es un personaje. Sí. Tiene esa... Intenso. Es un personaje.
10: Sí, sí, intenso. Ya sabe que tiene que responderle al personaje que él mismo ha creado a base de resultados.
13: No, obvio.
12: Sí, por eso iba a decir eso, que ahora es futbolístico también.
13: Pero además, más allá de eso, el apoyo que tuvo de la directiva, porque las cosas no le salían bien al principio... y la directiva, yo no sé si por convencimiento, por necesidad o por no tener otro, lo mantuvieron y ahí está en la final.
10: No, no me di cuenta, ¿sabe? Del detalle de hoy, porque llegué así, ¿eh? Sobre la hora.
12: Ajá, claro.
10: ¿Quién tenemos? Mire quién es. Mire a quién le pusimos detrás. Mire a quién le pusimos detrás.
11: La pantalla. Canal de la Morita, ¿no? Que llega on fire, a punto de caramelo.
10: La jugada que hizo en el primer, en el gol de...
13: Tremendo, para el gol de Berterame.
10: Qué bien, y aguantó, ¿eh?
11: Y la jugada del gol de él también fumó.
13: La pelota
11: de
13: que le saca Pantemis en el último minuto, sí, en el 95.
11: Sí, el tiro libre. Impresionante.
10: Era el tercer partido para sus 38 años en la semana.
13: Yo le dije, va a jugar todos los partidos 90 minutos.
10: Me parece fantástico. Volvemos. 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
12: El corazón es una de las cosas que tenemos que cuidar, apapachar, y parte de eso es la alimentación que le estamos dando. Hoy sabemos que el hecho de utilizar lo que son los omega 3 puede ayudar a que esas arterias funcionen mucho mejor y no tengan tanto problema con el colesterol dentro de ella. Por eso, el hecho de comer salmón, atún, sardinas, puede ayudar a nuestro corazón a funcionar. O también, si quieren echar las pastillitas, se ahorran todo lo demás y la cocinada. Pero me gusta el salmón y todas estas cosas porque tiene la proteína que también necesitamos. El hecho de utilizar vegetales y cosas que tengan diferentes colores en el día, en nuestras ensaladas, como parte de lo que estamos comiendo, desayunando y cenando, puede ser una diferencia para nuestro cuerpo.
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17: Vamos a Europa, recuento de daños y algunas novedades importantes. Estados Unidos debuta en el Mundial contra la selección de Paraguay. Atención, Chris Richard salió muy golpeado del tobillo del partido de Crystal Palace. Brendan Aaronson tuvo que salir, dio el cambio con un golpe muy fuerte en la rodilla. Siempre en Inglaterra, Omar Alderete, el zaguero central titular de la selección de Paraguay, fue sustituido también por un golpe-lesión. No se ha informado oficialmente que tiene ninguno de los tres, pero ninguno de estos pudieron terminar el partido. Ousmane Dembélé, el gran astro francés, también salió tocado. Aparentemente sintió una sobrecarga y no quiso arriesgar. El PSG, que ya fue campeón, tiene la final de la Champions. Dije de Brendan Aaronson, sí. Sí. ¿No? De Aaronson dije.
18: Fermín.
17: Fermín
18: se queda fuera del Mundial.
19: Operado.
18: Sí.
17: Baja importante.
18: Muy importante. Sí.
19: Quinto metatarsiano. Diego Gómez también de Paraguay. Andrés ya no juega más con el Brighton, pero está entre algodones. Y Miguel Almirón no está jugando porque también está fuera de la convocatoria por una molestia muscular en Atlanta United.
17: Bueno, pero Diego Gómez jugó.
19: Sí.
17: Y ya no juega el último partido, no. Dices. Bueno. ¿Qué más? El repaso de la actualidad de los futbolistas estadounidenses. Pulisic entró de cambio, jugó apenas media hora. Reina entró de cambio, jugó un par de minutos. Antonio Robinson sí completó el partido del Fulham, hizo el gol de penal. Fue muy lindo, dicho sea de paso, el recibimiento de Raúl Jiménez en la cancha del Moliné, en su ex equipo, el Wolverhampton. Es raro, ¿no? Más allá de que ya esté descendido, que a un rival lo traten con tanto cariño, porque apenas entró toda la cancha, se puso a gritarle la canción que le cantaban cuando él era jugador de Wolverhampton, que era aquella que le cantaban a Firmino en Liverpool. ¡Sí, señor! Raúl Jiménez, Oscar.
19: Pepe anotó de penal en el campeón.
2: Weston McKinney fue titular también.
18: Sí. Sí.
17: Bueno, y nos quedamos en Europa, en Inglaterra. Chelsea oficializó a Xabi Alonso.
19: Ahí está.
2: Muy buena elección, me parece, ¿no? Tiene revancha ahí Xabi Alonso.
18: El problema es el Chelsea. El problema es el Chelsea, porque ha contratado buenos entrenadores que no le duran nada, ¿no?
17: No, es que no solo le duran nada. Y digo, queda claro que les importa poco, pero les siguen haciendo contrato largo. Sí. 4 años, firmó. Uh-huh. Y le dura. El promedio ya se lo dimos alguna vez cuando lo echaron a Rosinior. 66 partidos es el promedio que dura un técnico bajo esta dirigencia de Chelsea. En el Madrid ganó 24 de 34. Perdió 6 y perdió el vestuario. Eso es lo más importante. Sí, sí,
19: y debutó en el Mundial de Clubes.
18: De clubes,
19: En España también, bueno, como no podía hacerlo de otra manera, es el bicampeón de España. Le han extendido el contrato a Hansi Flick hasta el 2028. Aquí me imagino el compromiso es saber si aprende español, ¿no? Para después de tanto tiempo, podría.
18: Ya debería,
19: ¿no?
18: Sí. Por cierto, lo de Xabi Alonso, recordemos que el contrato que él firmó con el Madrid, esto a la luz de lo que decías, Andrés, fue por 3 años, pero si era despedido antes, como ocurrió, cobraba el primer año nada más. Yo no sé si es una condición que le puso el Madrid, supongo que sí.
17: Claro. Bueno, y
19: emotivo, Andrés, también hablando de despedidos, no de trabajo, sino de la despedida, lo de Antoine Griezmann en el Atlético de Madrid, pidiendo disculpas por aquel paso por el Fútbol Club Barcelona, se dio cuenta y después regresó y lo recibieron muy bien. Dani Carvajal, el lateral derecho del Real Madrid, no continuará en el conjunto, entre otras.
18: Robert Lewandowski también se despidió ayer del Barcelona.
19: Chingurri Valverde también, muy emotivo, el técnico del Athletic Club de Bilbao, que también se despidió.
18: Que dice que no va a dirigir por un buen tiempo,
17: Valverde. Bien, Valverde. Bueno, y la BBC y distintos medios muy creíbles de Inglaterra informan que Pep Guardiola le ha comunicado al club que no sigue después de esta temporada. Ya lo ponen a Enzo Maresca como único candidato a sucederlo. Amanecerá y veremos. El City juega mañana contra el Bournemouth, que necesita un punto. El equipo de Iraola, la vuelta del destino, ¿no? Porque Iraola también anunció que se va del equipo de Bournemouth. Lo podría dejar clasificados a Champions y él no lo va a dirigir. Ahora que ya Chelsea tiene técnico, ¿dónde va a ir Iraola? ¿Por qué se va de Bournemouth con esta posibilidad de jugar la Champions? Necesita un punto, quedan 2 fechas, mañana contra el City. Si Bournemouth le empata al City, Arsenal es campeón viéndolo casa. Por la tele.
19: Sí, señor, y fue campeón Manchester City el fin de semana además.
17: De la FA.
19: De la FA Cup. Con el Chelsea justamente, ¿no?
17: Qué partido.
19: Ahora Chelsea se queda fuera de Europa.
17: Sí. Se queda fuera de todo.
18: Sí, sí.
19: Bueno, el compromiso Xabi Alonso, mira, ¿sí? Solamente la Premier.
17: Bueno, le pasó al Manchester United, que terminará siendo el equipo inglés con menos partidos disputados esta campaña, porque fue eliminado muy temprano de todas las competencias domésticas, no jugó Europa.
19: Europa, claro.
17: Bueno, estamos más o menos al día para todo lo que vaya sucediendo, @FDPRadio.
19: Después vamos a Sudamérica, ¿no?
17: ¿Cómo?
19: Después vamos a Sudamérica, ¿no?
17: Por supuesto.
19: Con la chachoneta.
17: ¿Con qué?
2: ¿Con la qué?
19: La chachoneta.
17: ¿Qué?
2: Se inventó una palabra.
19: Chachonete, finalista, es discúlpeme.
18: Me sonó a Topollillo eso.
19: El club Atlético, River.
17: Le voy a dejar un anticipo a usted y a la gente que nos escuche, ¿no ve?
19: Sánchez. No fue eliminado.
17: Sí, Sánchez. ¿Qué? A propósito de esto que dice Sammy, la final, el meme está asegurado. Ya le cuento por qué. Ya se siente, ya está aquí. 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

0: Great Vibes del Lago Salado on the 5 o'clock traffic jam de 5 a 7 de lunes a viernes. 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

0: ¡Buenos días, América de Costa a Costa! Bienvenidos a su programa favorito de cada mañana. Sí, señora, sí, arrancamos este martes, martes de alegría, 19 de mayo del 2026. ¡Ay, ay, ay! Todavía no amanece en toda la nación porque no hemos visto todavía el primer rayo de luz. Pero ya estamos completamente en vivo, todo el equipo listísimo para estas próximas 4 horas de mucha información y mucho entretenimiento en la medida de lo posible, ¿eh? Aunque nosotros sabemos que usted se entretiene con nosotros porque somos divertidos, porque somos ligeros, porque somos como usted. Somos lo mismo. Así que gracias por respaldar este programa como siempre. La mejor manera es sintonizarnos cada mañana, el poder interactuar a través de la línea telefónica, el 1-833-867-2346, uniéndose a la conversación. Y bueno, un poquito más adelante, como siempre lo hacemos, iniciamos nuestro live en YouTube, en Facebook y en Instagram. Qué maravilla poder verlos conectados siempre, dejando sus comentarios, interactuando cada minuto pues con nuestros invitados. Hoy tenemos un super programa, no se lo pierdan porque no tiene desperdicio, no tiene parangón, como dicen por allí. Bueno, todo el equipo listo, Toño Murillo en los controles, atendiendo sus llamadas y musicalizando este show. Janet Vázquez en la producción del espacio frente al micrófono, Lalo Leal en los deportes y esta su servidora Andreina Gatica. Muchachos, con los buenos días, como ustedes amanecen.
1: Good morning in the morning, Andreina. Buenos días para ti, para Toñito, para Lalito, para nuestra hermosa y maravillosa audiencia, martes. Aquí vamos, pero todavía falta mucho para que termine la semana. Sé que hay que verlo con actitud, con energía, con ganas, con una buena cara. Hay que darle una sonrisa a la vida para que la vida también nos sonría a nosotros, Andreina. Así que listos, listos para llevarles un programa súper bueno, como todos los días, bien preparado y con mucha emoción. Así que aquí vamos, Andreina.
0: Sí, señor. Bueno, Janet, un martes de alegría, pero pasado por agua en el sur de la Florida. Aquí no ha parado de llover y aquí hay una particularidad. Cuando llueve, llueve muy duro, llueve fuertísimo, muchos lugares de zona de inundación que, bueno, se ponen prácticamente en alerta. Y hay otra particularidad, Jane, aquí puede estar lloviendo muy fuerte en un semáforo, pero en el siguiente semáforo como que no ha pasado nada, como que la lluvia no pasó desde hace muchísimas semanas. No sé si pasa así en Guadalajara.
1: Bueno, Guadalajara también llueve y se inunda todo, Andreina, todo se inunda. Entonces, y sí, sí está locochón cuando sabes que en una zona está lloviendo, pero a cántaros, y pasas unas cuadras y nada, nada, no ha pasado ninguna gota. Sí, también sucede. ¿Y qué pasa con el calor, Andreina, en Miami cuando llueve? ¿Se va o se reaviva?
0: Bueno, la verdad es que a esta hora un poco de vapor, obviamente, pero si llueve en el día, el vapor se pone como si estuviese entrando un sauna. Claro, el calor que viene del asfalto, pues se convierte en vapor y tú ves como una capa de humo en el piso, ¿no? Porque, bueno, naturalmente Miami es una ciudad muy húmeda y con el calor y la lluvia, no. La mezcla es una bomba. Así que, bueno, nos espera un día bastante caluroso como todos estos días en Miami, pero pasado por agua se incrementa el vapor.
1: Con cuidado, no te vayas a mojar.
0: No, trataré de no mojarme porque ahí anda por allí una gripe andando también tremenda. ¿Cómo estamos, Toño? Con los buenos días.
2: Hola, Andreina, ¿cómo estás? Excelente martes para ti, Janet, Lalo, a todo el público de Buenos Días América. Excelente día para todos, muy bendecido por Dios y a sus familias. Vamos a echarle con todo a los que están en el trabajo o vienen del trabajo o apenas van para el trabajo. Un abrazote y a echarle muchas ganas a este maravilloso y esplendoroso y fantástico día.
0: Bueno, Toñito, pero también hay mucha gente que ahora se está devolviendo a casa después de una jornada laboral, sobre todo los que están en el Pacífico.
2: Sí, de acuerdo, que muchos ya de regreso, como tú bien dices, muchos más de que entran de madrugada, ¿no? Que se avientan jornadas de la madrugada, mientras uno está durmiendo, o la mayoría está durmiendo, ellos están trabajando, otros que apenas están levantando para ya prepararse su cafecito, su desayuno, para ya ir directo al trabajo, y otros más dormidotes, pero está bien, se los vamos a pasar por el día de hoy, muy bien.
0: Hay que levantarlos, hay que levantarlos, a despertarse de ahora, que la vida pasa y usted está ahí dormido como una marmota, ¿no, señor? ¿Cómo estamos, Lalito? Con los buenos días, usted sí va relajado por la vida, se prepara su cafecito, usted sí sabe vivir la vida tranquilo.
3: Como debe de ser, queridísima Andreina, como debe de ser, tranquilo, sin presiones, sin mortificaciones, que lo único que te preocupa en esta vida es, o sea, si tu equipo gana o pierde, que sea tu única preocupación. Qué gusto saludarte.
0: Empezó el fin de semana preocupado y lo terminó más preocupado todavía.
3: Y sí, y la verdad que sí, no. Qué cosas, fuerte abrazo, con mucho cuidado en esta tormenta que nos narras de forma perfecta. Y aquí en Buenos Días América desde tempranito listos para informar.
0: Sí, señor. Bueno, y los deportes que no se detienen, mi querido Lalo. Sobre todo un fin de semana cargadito de mucho fútbol y ahora mucho más porque estamos en cuenta regresiva para el Mundial que ya lo tenemos a la vuelta de la esquina.
3: 23 días para la Copa del Mundo. 23 días. ¿Quién lo iba a decir? Estamos a nada de empezar el Mundial. Obviamente notas. Existe también preocupación por parte de hoteles en Estados Unidos ante la poca cantidad de reservas antes del inicio del Mundial. Cosa rara, ¿no? Faltan 23 días y los hoteleros están preocupados. No se ha reservado como se esperaba.
0: Claro, pero los tickets siguen estando muy altos y uno dice, bueno, ya va. Pero si los tickets están altos es porque hay una alta demanda. Y si hay una alta demanda, la gente tiene que quedarse en hoteles, ¿no? Porque la gente no vive habitualmente en la misma ciudad donde se va a estar desarrollando el juego. Y uno dice, entonces, es que no se están vendiendo, lo están inflando, están apostando porque la gente al final compre en precios sumamente altos, o la gente le está pidiendo a un amigo en la ciudad para quedarse en su casa, en un cuartico, o están durmiendo en la calle. ¿Qué explicación podemos darle a todo esto?
3: Exacto, ¿qué es lo que está pasando? Porque dicen que ya la mayor cantidad de boletos se acabaron, entonces, ¿dónde se va a quedar la gente? La gente con mucho dinero que tiene para pagar 20,000, 30,000 dólares... para un boleto, ¿en dónde se van a hospedar?
2: En la calle, va a haber pachanga en las calles, es un mundial.
3: En casas de campaña.
0: No, pero imagínate, se pueden quedar unos cuantos, pero no todo el mundo va y se queda en la calle, o es que no hay plata para tanta cosa.
2: No, de acuerdo, yo creo que tendrán que evaluar después de esto, digo, es que seguramente va a ser un éxito, yo confío en que va a haber llenos, a pesar de que ahorita a 23 días no pinte también la cosa. Pero después se tendrá que evaluar si es bueno hacer un mundial en tres sedes distintas, ¿no? Si es bueno, es benéfico, ¿verdad?
0: Sí, es un buen punto. Y aunque pues los países están muy cerquitas, sí, verdaderamente yo creo que es un reto logístico para muchos que van clasificando y tienen que ir a moverse a otros países. El tema de las visas con respecto a Venezuela, a Estados Unidos y Canadá, que son los países más complicados en cuanto a restricciones de visa se refiere. En fin, yo creo que sí, ahí tiene que haber una gran evaluación y también la evaluación de la retención de atención a propósito de un mundial mucho más largo con muchas más selecciones.
3: Uh-huh. Es la tendencia. Yo creo que es la tendencia porque recuerden que el 2030 se va a realizar en 5 países.
2: Puta.
3: En 5, mi Toñito, en 5. Argentina, Uruguay, Marruecos, España y Portugal. Imagínense, esto está increciendo y para el 2034 solamente en un país, en este caso Arabia Saudita.
0: Ay, otra vez nos vamos para aquel lado del mundo.
3: Otra vez.
0: Bueno, vámonos de inmediato con lo que ocurrió mientras usted dormía.
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0: Bueno, el presidente Donald Trump asegura que ha instruido al ejército a prepararse para proceder con un asalto completo y a gran escala contra Irán en caso de no llegar a un acuerdo.
1: Los dos adolescentes señalados por la policía como responsables del ataque armado contra el Centro Islámico de San Diego tenían 17 y 18 años, de acuerdo con el jefe del Departamento de la Policía de la ciudad, Scott Wall.
0: Nos vamos ahora y nos quedamos en California porque más de 20,000 personas recibieron la orden de evacuar el día de ayer, ya que un incendio forestal avivado por el viento amenazaba las viviendas suburbanas en el sur del estado.
1: Minnesota acusa a un agente de la ICE por un tiroteo con un inmigrante venezolano ocurrido durante la represión migratoria de Trump.
0: En noticias, Estados Unidos que sanciona al G2 y a generales cubanos. Trump endurece presión contra el régimen de Cuba.
1: Una pistola y una libreta son las pruebas que pueden hundir a Luigi Maggiore en juicio por asesinato, aunque el juez había reconocido que los agentes que le detuvieron llevaron a cabo un registro indebido sin orden judicial. Ahora avala que el registro posterior de la mochila de Maggiore en la comisaría fue válido. El arma y el cuaderno son pruebas claves para juzgar al presunto asesino que enfrenta cadena perpetua.
0: Alertan de un asteroide del tamaño de un autobús que pasará muy cerca de la Tierra.
1: Y nos vamos a más información porque confirman que un doctor estadounidense ha dado positivo a ébola en República del Congo. El Centro para el Control y la Prevención de Enfermedades confirma que el contagiado estuvo expuesto al virus en el ejercicio de su trabajo y desarrolló síntomas durante este fin de semana.
0: Y una noticia que ha conmovido al mundo entero: muere Carmen Navas, la madre de 82 años, que simbolizó la lucha por los presos políticos en Venezuela. Hace 10 días, pues, tuvo la noticia de que su hijo había muerto y ya llevaba casi un año buscándolo.
1: Nos vamos a más porque las víctimas invisibles de ICE, miles de niños son separados de sus padres. La historia de Francisco pone en evidencia el profundo impacto humano de las políticas migratorias de Estados Unidos. Francisco abandonó sus estudios para hacerse cargo de sus sobrinas luego de que su hermana fuera detenida por agentes de inmigración en Texas. Este caso no es aislado. Un reciente estudio de la Brookings Institution revela que más de 100,000 niños han sido separados de sus padres debido a las políticas de deportación.
3: Los Buffalo Sabres en tiempo extra perdieron el séptimo partido frente a los Canadiens de Montreal, 3-2.
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0: Y nos vamos a una pausa, ya regresamos. Este es su programa Buenos Días América de Costa Costa.

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9: Ubicada en Santa Clara, el San Francisco Bay Area Stadium es uno de los recintos más ecológicos del deporte estadounidense. Con capacidad para 68.500 aficionados, fue inaugurado en 2014 y es casa de los San Francisco 49ers de la NFL. Desde su apertura, ha sido escenario de eventos de talla internacional, incluidos 2 Super Bowls y 2 Copas América. El estadio destaca por su diseño moderno, su apuesta por la sustentabilidad y su integración tecnológica, elementos que lo colocan como uno de los inmuebles más modernos del torneo. Este verano se convertirá en el primer estadio en la historia en albergar un Super Bowl y un Mundial en el mismo año. Durante el torneo, este recinto será sede de 6 partidos, 5 correspondientes a la fase de grupos y uno de 16avos de final.
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0: Ahora viene lo bonito. Luis Enrique Zenit. Mateus Cunha, Manchester United. Neymar Junior Santos.
1: Espectacular. Sí, Neymar fue convocado por Brasil y va al Mundial 2026. Estamos escuchando la noticia de Carleto Ancelotti en conferencia de prensa. Cuando dijo que Neymar iba al Mundial, empezó la batucada en plena conferencia de prensa. Es una locura lo que sienten por Ney. Es un jugadorazo, jugadorazo. Símbolo de Brasil, la gente lo ama y con justa razón, es un buen tipo. Y Neymar fue convocado por su selección, por la Canariña, y va al Mundial 2026. La noticia es enorme porque no llega como una simple figura decorativa, llega como el símbolo emocional de una Brasil que busca el hexa, pero también como la gran apuesta física de Carleto Ancelotti. Carleto anunció esta lista de 26 jugadores el día de ayer, 18 de mayo, en Río de Janeiro. Imagínense la fiesta. Y Neymar aparece entre los atacantes junto a Vinicius Junior, Rafinha, Mateus Cunha, Endrick, Gabriel Martinelli e Igor Thiago. Vaya atacantes. Ya quisiéramos tener a uno en la selección mexicana. Lo fuerte de esta convocatoria es el contexto. Neymar tiene 34 años. Es el máximo goleador histórico de Brasil con 79. No jugaba con la selección desde el ya lejano 2023 y viene de un ciclo golpeado por lesiones. Por eso su llamado no es nostalgia, es una decisión de alto riesgo y también de alto impacto. Carleto Ancelotti fue claro, dijo que evaluaron a Neymar durante el año, que lo vieron jugar con mayor continuidad y con menor condición física. Es decir, no lo llevan solo por el nombre, lo llevan porque creen que todavía puede cambiar partidos. Las palabras de Carleto Ancelotti hablando de Neymar.
0: Neymar tiene el mismo papel que tienen los otros jugadores, de aportar, porque yo creo que es importante no fijar toda expectativa sobre un jugador. Yo creo que tenemos una responsabilidad común como equipo y cada uno tiene que aportar y meter las propias calidades solo para una cosa, ayudar a la selección a ganar la Copa del Mundo. Yo no pido otra cosa, no quiero estrellas, no quiero, quiero solo jugadores disponibles para ayudar al equipo a ganar los juegos.
1: Ayudar a la selección a ganar la Copa del Mundo, peccata minuta. Carleto Ancelotti diciendo que Brasil va a jugar espectacular en este Mundial.
2: La expectativa es enorme. ¿Cómo ser resiliente en una Copa del Mundo jugando bonito?
1: ¿Cómo puedes ganar una Copa del Mundo jugando bien?
3: Se puede.
2: ¿Cómo?
3: Se tiene que hacer.
1: Se tiene que hacer.
3: O trabajo gana o talento solo cuando o talento no trabaja. Si el talento trabaja, no puede perder. Entonces,
1: si el talento trabaja,
3: el talento, porque el talento no puede construir.
1: Necesitas acompañarlo con disciplina.
3: De este país, por muchas cosas.
1: Obviamente, este país,
3: cultural,
1: a nivel genético, es muy imponente.
3: Una mixtura de razas. Tiene la suerte de sacar un talento que ningún país no mundo puede sacar. Esta es la historia del fútbol. Los jugadores más talentosos nacieron en este país. Pero el talento tú no lo puedes construir, pero lo puedes manejar. Y mi trabajo, estoy convencido, cierto, que está focalizado ahí.
1: Por primera vez en la historia, Brasil disputará un mundial con un técnico extranjero en el banquillo. Y sí, Neymar está de vuelta. Brasil lo ha confirmado y llega con grandes sueños, con grandes expectativas y queriendo esa sexta estrella en el escudo de la Canariña.

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1: Ya 6:29 minutos de la mañana en el este, el reloj conectando con nosotros 5:29 minutos de la mañana en el centro y 3:29 minutos de la mañana en el Pacífico. Nuestra gente llamando y marcando al 1-833-867-2346 y nosotros enloquecidos por querer escuchar a cada uno de ustedes. Gracias por unirse a la conversación este día y gracias por tomarse el tiempo, llamar a nuestro número en cabina y comentar. Pues, ¿qué opina usted de los temas que a diario colocamos en la mesa? Bueno, hoy, como martes, qué increíble, ya martes 19 de mayo, todavía no lo puedo creer que estamos a un poquito más de 20 días de iniciar el Mundial. Bueno, hablamos sobre el presidente Donald Trump, que volvió a lanzar fuertes críticas contra los demócratas y los medios de comunicación, asegurando que han perdido completamente el rumbo. A través de su red Truth Social,

0: hablaba de esto, ¿no? De esta queja nuevamente, lanzando fuertes críticas contra los demócratas. El mandatario afirmó que incluso si Estados Unidos ganara una guerra contra Irán, medios como CNN o The New York Times terminarían presentando la situación como una victoria para Irán. Las declaraciones vuelven a encender el debate, ¿quién realmente está perdiendo el rumbo? ¿Los demócratas, los medios o el propio presidente? ¿Cómo usted ve la situación geopolítica, las relaciones comerciales, las relaciones entre países, la guerra, la economía en este país? ¿Usted se siente confiado de tener a un presidente que lo represente, que está haciendo las cosas bien, que aunque él mismo lo dijo en el inicio de su mandato, vamos a sufrir, nos va a doler, pero es necesario? ¿Usted cree que estamos en esa situación, que nos está doliendo demasiado, que hay que pasar esta primera etapa para luego ver las mieles del triunfo? ¿Cómo usted lo visualiza? Nos encantaría que nos llamara al 1-833-867-2346. Es nuestro punto de contacto, nuestra línea telefónica. Gracias por unirse a la conversación. 1-833-867-2346. Nuestra primera llamada del día es de Diego. Diego, ¿qué tal estás? Good morning in the morning.
1: A ver, hello.
0: Sí, bueno. Te escuchamos.
1: Ajá. No lo escuché bien, el tema que está abordando ahora, Reina.
0: ¿Qué realmente está perdiendo en el rumbo? Porque el presidente Trump dice que los demócratas, que los medios están perdiendo el rumbo, pero hay quienes piensan que no son los demás, sino que es el presidente Donald Trump que está perdiendo el rumbo. ¿Tú cómo lo ves?
1: No, es la guerra sucia, como siempre. Pero no han sacado la corrupción de los demócratas, ¿cuánto han robado la nación, verdad? Y ustedes, Andreina, encubren eso. Eso póngale en la mesa, pues. Hay que juzgar a todos. Si Donald Trump roba, también hay que señalar. ¿Cómo la ve desde ahí? Dígame.
0: Por supuesto. Lo veo muy bien, Diego. Siempre lo decimos.
1: Que hay que sacar a esos delincuentes también sus cosas. Ellos son la causa de todo.
0: Bien. Listo, Diego. Muchas gracias por opinar, ¿eh? Gracias por venir. 1-833-867-2346 es nuestro punto de contacto, nuestra línea telefónica. Reiteramos nuestra pregunta. El presidente Trump volvió a lanzar fuertes críticas contra los demócratas y los medios de comunicación, asegurando que han perdido completamente el rumbo. A través de Truth Social, el mandatario afirmó que incluso si Estados Unidos ganara una guerra contra Irán, medios como CNN o The New York Times terminarían presentando la situación como una victoria para Irán. Las declaraciones vuelven a encender el debate y le preguntamos a la audiencia quién realmente está perdiendo el rumbo, los demócratas, los medios o el propio Trump. Llámenos 1-833-867-2346. Nos vamos a una pausa y ya regresamos. 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
6: El corazón es una de las cosas que tenemos que cuidar, apapachar, y parte de eso es la alimentación que le estamos dando. Hoy sabemos que el hecho de utilizar lo que son los omega 3 puede ayudar a que esas arterias funcionen mucho mejor y no tengan tanto problema con el colesterol dentro de ella. Por eso, el hecho de comer salmón, atún, sardinas, puede ayudar a nuestro corazón a funcionar. O también, si quieren echar las pastillitas, se ahorran todo lo demás y la cocinada. Pero me gusta el salmón y todas estas cosas porque tiene la proteína que también necesitamos. El hecho de utilizar vegetales y cosas que tengan diferentes colores en el día, en nuestras ensaladas, como parte de lo que estamos comiendo, desayunando y cenando, puede ser una diferencia para nuestro cuerpo.
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6: Muchas veces la cafeína, como hemos platicado, es buena y puede hacer una gran diferencia. 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Tratar de disminuir el consumo de cafeína puede ser una gran diferencia para nuestro cuerpo. Puede crear menos gastritis. Podemos hasta dormir el hecho de disminuir la cantidad de cafeína que estamos tomando.
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1: Llámanos. Teléfono en cabina 1-833-867-2346.
9: Llámanos 1-833-867-2346.
1: Llámanos.

0: Sacuduro. Bueno, la cosa se pone pachango. Sí, Janet. Hay que vivir el martes como si fuese jueves para que el fin de semana llegue un poquito más rápido y ligero. ¿Qué te parece?
1: Me parece excelente, Andreina, excelente. Entonces ya desde lunes mejor hay que empezar con toda la actitud pensando en que ya es viernes y así se pasa rápido.
0: Así mismo.
1: No, yo creería que pasa todo lo contrario. Si más lo estás esperando y esperando, Andreina, se nos va a pasar más lento. Entonces mejor no, pero sí hay que empezarlo prendido en candela. Y don Omar... Es buena idea, don Omar, es buena idea para arrancar así con energía y con toda la actitud. Pero hablemos de don Omar, Andreina, porque el ícono del reggaetón arrancará su gira The Last King World Tour este septiembre. Y es que la gira visitará 21 ciudades de Estados Unidos hasta ahora, comenzando el 25 de septiembre en el Santander Arena de Reading, Pensilvania. Luego pasará por arenas en Boston, Dallas, Miami, Los Ángeles, Las Vegas, entre muchas ciudades más. La gira producida por el propio Don Omar y promovida en Estados Unidos llega dos décadas después del lanzamiento de su icónico álbum King of Kings. Y el disco marcó un antes y un después en su momento, ya que incluyó colaboraciones tanto con artistas latinos. Además, alcanzó el puesto número uno en la lista Top Latin Albums de Billboard, manteniéndose en la cima por 11 semanas. Andreina, entonces, bueno, Don Omar está promoviendo este exitoso Back to Reggaeton Tour 2024, le sigue a ese tour, el nombre del nuevo tour, de este tour que va a comenzar en septiembre, es The Last King World Tour. ¿Qué nos quiere decir? ¿Será el último realmente? El último rey.
0: Ya no les creo.
1: No. El último rey, dice. Bueno, vamos a ver qué es lo que nos trae Don Omar a partir de septiembre, porque sí, va a estar en varias ciudades, entre otras va a estar también en Dallas, en Orlando, en Chicago, en Nueva York, sí, ya dije Miami, también va a estar allá en Boston, en Charlotte, en Washington, en Atlanta, en San Antonio, en Houston, en El Paso, en Las Vegas, en Salt Lake City, en San José, California, en Los Ángeles, en Phoenix, muchas, pero muchas ciudades, Andreina, de los Estados Unidos.

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1: Hora de escuchar a nuestra audiencia, 1-833-867-2346. Tenemos al profe en la línea. Buenos días, profe, ¿qué tal está? Good morning.
2: Good morning, buenos días, ¿cómo están, Reina?
1: Muy bien, muchas gracias.
2: Muchas gracias por recibir mi llamada. Quiero felicitar primeramente al señor de los deportes que trabaja con usted. No me acuerdo el nombre exactamente en la hora. Sí, de Lalo. Una presentación muy exacta y bien clear de lo que está sucediendo con Brasil, y es una buena noticia como la ha presentado él acerca de Neymar, y también las palabras del mejor entrenador del mundo, Carlo Ancelotti, hablando del talento de cada persona, cómo tiene que desarrollarse. Excelente. Referente al tema, pienso que el presidente es el que está más fuera de foco que cualquiera. Pero hay que darle crédito también, porque es bien inteligente y está preparando, creo, ya al país para la mala noticia.
1: Igual, ¿cuál sería la mala noticia, profe? Aló, ¿lo perdimos?
2: Allá.
1: Ajá, ahí le tengo de vuelta. Profe, no le escuché, le preguntaba que cuál sería la mala noticia.
2: La mala noticia sería que le está preparando al pueblo americano enfrentando por la mala noticia sería de que perdimos ante Irán por todas las la aventura que él ha tenido, que no ha tenido un plan

0: Y según él, lo hizo a petición de los líderes de los Emiratos Árabes Unidos, Arabia Saudita y Qatar. Y él también asegura otros líderes del Medio Oriente, estimamos que pueda ser también Pakistán, quienes han estado negociando con Irán. Trump insiste que esta propuesta que ha hecho Irán podría ser bastante positiva. Escuchemos qué fue lo que él dijo.
1: Well, other countries have come to me and they said we were getting ready to do a very major attack tomorrow. I put it off for a little while, hopefully maybe forever, but possibly for a little while, because we've had very big discussions with Iran, and we'll see what they amount to. I was asked by Saudi Arabia, Qatar, UAE, and some others if we could put it off for two or three days, a short period of time, because they think that they are getting very close to making a deal, and if we can do that where there's no nuclear weapon going into the hands of Iran, I think, and if they're satisfied,
2: we will be probably satisfied also.
0: Así como escuchamos las propias palabras del propio presidente Donald Trump, pero también en su red social True Social, Trump insistió que ha ordenado al secretario de Guerra, Pete Hegseth, que prepare las tropas para cualquier actuar en cualquier momento si este acuerdo que se está discutiendo a esta hora entre funcionarios de estos países y también algunos delegados del gobierno estadounidense no logra concretarse, Trump inmediatamente decidiría, según él, atacar de nuevo a Irán. Así las cosas, Luis Carlos, este es el escenario en este momento en la Casa Blanca. Trump se mantiene a la expectativa de este acuerdo que, según él, se está discutiendo allá en el Medio Oriente.
3: Bueno, seguimos con las llamadas 1-833-867-2346. Tenemos a Armando en la línea. Armando, ¿qué tal estás? Good morning.
4: Buenos días, linda. ¿Cómo amaneces, preciosa?
3: Muy bien, gracias. Adelante.
4: Qué bueno. Una alegría media vez como en la mañana. Mira, tú sabes que el presidente siempre está dándole con esa arriba de que en los medios, de que... Mira, el señor acaba de decir claramente ahorita, a él no le importa la economía, y así lo dijo, no importa que sufra la gente, porque él tiene dinero, él ha hecho 5,000 millones de dólares, él y la familia, en el tiempo que está en la presidencia, más el avión, más todo, más el ballroom y todo lo que ha hecho. Y la gasolina con la mentirita esa, que nosotros somos autosuficientes y no podemos... Y no nos importa, porque nosotros tenemos bien de petróleo, pero ¿de qué nos sirve que tengamos mucho petróleo y si el precio va para arriba igual que todo el mundo? Ya, entonces son tantas mentiras que él dice, que él hace, y todo se lo atribuye a los medios de comunicación, a los demócratas y a todo. Pues sigue con una cosa con Obama, es una cosa que tiene, una envidia prácticamente, porque Obama siempre ha sido más popular, aún es más popular ahorita que siempre, que dejó de ser presidente. A pesar de los errores que haya cometido, todo lo que haya hecho le puede echar a Obama, pero Obama es súper, súper, súper popular y él nunca va a alcanzar ese grado de popularidad y de aprecio de la gente. Ya, entonces, no, él va a seguir echando la culpa a todo el mundo, menos a él mismo que lo tiene a donde lo tiene, pero bueno, yo no voté por él, no me puedo quejar, pero eso que votaron por él y están llorando, pues que se aguanten, que aguanten lo que les está pasando.
3: Bueno, ahí está. Que se aguante, dice Armando. También tenemos a Nelson en la línea. Nelson, ¿qué tal estás? Good morning. Hola, Nelson. ¿Me escuchas? Buenos días. Ahora sí. Adelante, te escuchamos. Sí, muy bien.
5: Sí, yo gracias a Dios, yo era demócrata y ahora voté por Trump y estoy más que contento porque el tipo le pusieron alfombra roja. Hay un video de Obama cuando visitó China y de Trump ahora, y la diferencia es abismal. Los chinos están paniqueados. La tecnología que le vendieron a los venezolanos, Trump demostró que no sirve. ¿Entiendes? Están botando una pila general de los chinos porque han engañado al pueblo chino, porque le hicieron creer que tenían que eran competencia militar contra Estados Unidos. Que se dejen de cuento. Irán está destruido. No tiene armada. No tiene naves, toda la aviación está destruida. Irán cerró el Hormuz, Estados Unidos también lo cerró.
3: Ahí está, la opinión de Nelson. Mire, vamos a hablar de este fenómeno. ¿Por qué miles de salvadoreños están abandonando Estados Unidos? El flujo migratorio está experimentando un cambio de dirección en Centroamérica. Testimonios de la comunidad retornada revelan que el anhelo sueño americano en los Estados Unidos está perdiendo su brillo para varios salvadoreños. Escuchemos por qué interesante.
6: Día de las Madres. Tras 44 años.

0: años de residir en San Francisco, California, Doris Campos regresó a vivir a su tierra natal, El Salvador. Hoy administra un hotel en la costa salvadoreña, asegurando que encontró en el país oportunidades que ya no ve en Estados Unidos.
1: Que el sueño americano ahora está en El Salvador, porque en Estados Unidos ya no hay sueño americano.
2: Está la experiencia
0: de... Ciudadana estadounidense, la idea de regresar le nació hace unos años, atraída por las mejoras en la seguridad que el cuestionado modelo del presidente Nayib Bukele ha logrado en el país. Desde hace un año vive prácticamente entre huéspedes, atendiendo personalmente el negocio que decidió abrir en la costa salvadoreña. El patrimonio que trajo a El Salvador asegura que es fruto del trabajo de toda una vida. Ingresó de manera irregular a Estados Unidos, donde levantó varios negocios que ahora administran sus hijas.
1: Y yo soy de las que amanecía y anochecía tapando hoyos por todos lados, lavando la calle, lavando las aceras. La gente me preguntaba, Doris, ¿y a qué hora duermes?
0: ¿Siempre? Tiene 64 años y aunque ha vivido más tiempo en Estados Unidos que en El Salvador, dice que esta vez volvió para quedarse.
1: Aquí me quiero enterrar. Yo no, ya les dije a mi tía, yo no me quiero ir a morir allá.
0: Como Doris, otros salvadoreños en el exterior también están apostando por invertir en el país. El gobierno reportó el año pasado una inversión superior a los 50 millones de dólares por parte de salvadoreños que retornaron al país.
3: Por ahora, esta salvadoreña está planeando expandir sus inversiones con al menos 6 negocios más en esta zona. Desde Usulután, El Salvador, Raquel Herrera, regreso contigo.

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0: señor, buenos días, América de costa a costa, 7 de la mañana en el este, 6 de la mañana en el centro, y el reloj marcando 4 de la mañana en el Pacífico. Ay, ay, ay, nuestra gente llamando y marcando al 1-833-867-2346. Y nosotros con muchas ganas de querer escucharlos a todos y cada uno de ustedes. Gracias por unirse a la conversación. Bueno, hoy tenemos a Donald Trump en la mesa. ¿Qué le parece? El presidente, pues, volvió a lanzar fuertes críticas contra los demócratas y los medios de comunicación, asegurando que han perdido completamente el rumbo. A través de Red Dot Social, el mandatario afirmó que incluso si Estados Unidos ganara una guerra contra Irán, medios CNN o The New York Times terminarían presentando la situación como una victoria para Irán. Las declaraciones vuelven a encender el debate. ¿Quién realmente está perdiendo el rumbo? ¿Los demócratas, los medios o el propio Trump? Cuéntenos qué opina. 1-833-867-2346, listos para conversar al aire. Así que aquí estamos esperando sus llamadas. Toño Murillo en los controles, atendiendo sus llamadas, musicalizando el show. Janet Vázquez en la producción del espacio frente al micrófono. Lalo Leal en los deportes y esta a su servidora Andreina Gandica. Vámonos de inmediato con lo que ocurrió mientras usted dormía.
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0: Dos adolescentes señalados por la policía como responsables del ataque armado contra el Centro Islámico de San Diego tenían 17 y 18 años de edad, de acuerdo con el jefe del Departamento de Policía de la ciudad, Scott Waugh.
2: Donald Trump asegura que ha instruido al ejército a prepararse para proceder con un asalto completo y a gran escala contra Irán en caso de no llegar a un acuerdo.
0: Evacúan a más de 20.000 personas por incendio forestal que amenaza viviendas en California.
2: Le contamos también en más noticias que Minnesota acusa a un agente del ICE por un tiroteo con un inmigrante venezolano ocurrido durante la represión migratoria de Trump. La fiscal del condado, Hennepin Moriarty, declaró en una conferencia de prensa que el agente Christian Castro enfrenta 4 cargos de agresión en segundo grado y 1 cargo de denuncia falsa de un delito por el tiroteo del 14 de enero contra el venezolano Julio César Sosa Celis.
0: La administración de Estados Unidos amplió ayer, 18 de mayo, sus sanciones contra el régimen cubano y puso en la mira al núcleo del aparato de seguridad de la isla.
2: Confirman que un doctor estadounidense ha dado positivo a ébola en República del Congo. El Centro para el Control y la Prevención de Enfermedades confirma que el contagiado estuvo expuesto al virus en el ejercicio de su trabajo y desarrolló síntomas durante el fin de semana.
0: Y luego de 3 días de huelga, la gobernadora de Nueva York, Kathy Hochul, anunció en la tarde de ayer que la MTA logró llegar a un acuerdo con los sindicatos y se pondrá fin a la huelga del Long Island Railroad.
2: En más información, más de 117 mil niños en Estados Unidos sufren separación familiar por redadas migratorias. Una investigación basada en análisis estadísticos revela que la represión migratoria provoca la separación de entre 117 mil y 175 mil niños nacidos en Estados Unidos.
0: Y nos vamos al sur de la Florida porque Alex Saab, un deteriorado físicamente, se presentó ante la Corte Federal del Distrito Sur, donde se leyeron los cargos que enfrenta por conspiración para lavar dinero vinculados a una trama de sobornos que habrían comenzado en el 2015.
2: Miles de salvadoreños están abandonando Estados Unidos. El flujo migratorio está experimentando un cambio de dirección en Centroamérica. Testimonios de la comunidad retornada revelan que el anhelado sueño americano en los Estados Unidos está perdiendo su brillo para varios salvadoreños. Casos como el de Doris Campos, quien a pesar de haber vivido más tiempo en territorio estadounidense, optó por regresar definitivamente a El Salvador, ilustran el fenómeno.
3: Wembanyama explota con 41 puntos y 24 rebotes y los Spurs le pegan al campeón, superan al Thunder en doble prórroga.
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0: Y nos vamos a las líneas, 1-833-867-2346. Tenemos a Alex. ¿De dónde nos llama Alex? Buenos días.
4: Bueno, buenos días, Andreina, de los Chicago, Illinois.
0: Illinois presente. Cuéntanos, Alex. Bienvenido.
4: Aquí desde los Chicago, Andreina, conocida aquí en los Chicago, Illinois, como la Gandhi.
0: ¿Qué hubo? La Gandhi. ¿Qué hubo, Gandita? Así me decía un profesor, me dijo, la Gandhi, le digo, honor que me hace.
4: Seguro, seguro, suena bien bonito. Andreina, mira, rapidito, Andreina, yo sé que el viernes me quedé con ganas de... Bueno, sí, llamé, pero no entró mi llamada. Andreina, yo sé que tú, Janet, todos ustedes... Tratan de que los viernes sea diferente, que hablemos de otra cosa. De lunes a jueves, política, pero hija, ya viste que no se puede. Siempre caemos en lo mismo, en la política. Me quedé con el discutito aquí porque el señor no sé ni cómo se llama ni quiero mencionarlo, llamó para regañarte, para decirte cómo hacer tu trabajo, dolido porque habías hablado del señor Trump, señor amargado, y la verdad, Andreina, que si uno llama es para comunicarnos entre nosotros, para intercambiar opiniones, pero no para que tanta gente amargada llame a ofender prácticamente. Que tú estás haciendo esto. Oye, si es un programa, el único programa que lo deja hablar y que digan lo que quieran, a este señor no lo dejan hablar ni en su casa. Así que, por favor, Andrés, haznos un favor a todos. Cuando esa gente tiene hija, no te complique la vida discutiendo con ellos. Mira que la prediabetes y la diabetes está de moda y ni un coraje te puede dar una enfermedad. Solo sácalo del aire, Andreina, por favor.
0: Es que a veces, Alex, perdón, es que a veces a la gente hay que ponerle su lugar. Uno deja que hablen y que cada quien se exprese, pero ya llega un punto en que tanta soberbia tiene que ser detenida, ¿no? De alguna u otra forma.
4: Andreina, yo manejo camiones y yo escucho radio todo. Después que pasa, tú escucho al inútil un ratito, ya tú sabes, al camión ando todo el día para arriba y para abajo. En ningún programa lo dejan expresarse como tú y lo dejan al aire. Los cortan de entrada. Nomás llegan con una attitude y los cortan. Porque Andreina, no, así no se vale. Si esto es para interactuar, para que nos pasemos un rato agradable. Yo sí les doy las gracias a todos ustedes por hacerme la mañana muy agradable a todos. Deportes, chismes, lo que tú quieras. Por favor, Andreina, no te compliques la vida, hija. Solo mándalos a la goma y ya. Bonito día, Andreina.
0: Bonito día, Alex, qué bonito escucharte. Muchísimas gracias por tu feedback y por perseverar, ¿no? Desde el viernes ha querido comentarnos y bueno, sigue estando aquí Alex para decir lo que piensa y expresar su opinión. Y aquí, como ya ven y escuchan, pues estamos dispuestos a hacerlo todos los días. Ustedes son el valor más importante que tiene Buenos Días América y es por ello que este programa permanece al aire después de tantos años. Y estaba contando los años y ya casi llevo en Buenos Días América, bueno, casi no, tengo 9 años y vamos para 10. Y estoy muy, muy orgullosa del equipo que hemos constituido, porque aquí ninguno pues avanza sin el otro. Somos un equipo, somos un team, y la verdad es que hemos sabido respetar nuestros espacios, valorar lo que cada uno aporta a este programa, y estoy muy orgullosa del equipo que tenemos, la verdad. Han sido años maravillosos, años de aprendizaje. Yo llegué a este país y a esta empresa para hacer un segmento de deportes. Y poco a poco fuimos haciendo cosas, nos fuimos poniendo creativos, comencé a trabajar con personas maravillosas cuando Hino Gómez era el host de este show desde Nueva York, pues con el doctor Mejía Torres, con mucha gente, ¿no?, que formó parte de este programa desde su inicio, con Gregor Ereu, nuestro productor, que Dios lo tenga en el cielo y que esté descansando en paz después de una dura lucha contra el cáncer. Y por aquí han pasado personas maravillosas que particularmente me han enseñado y han hecho que la Andreina que usted escucha hoy sea una Andreina mejorada, ¿no?, para el bien y para la mejor dinámica de este show. A este show me debo y siempre estaré inmensamente agradecida por el espacio, por el cariño y también por la aceptación de todos y cada uno de ustedes. Y fíjense, cómo ha pasado el tiempo, ¿no? Y cómo ha evolucionado también este programa. Y eso es gracias a ustedes, a su apoyo, a su constante interacción con nosotros, porque no hay una cosa más hermosa que yo encuentre en este programa, que es la retroalimentación. Ustedes reciben de nosotros y nosotros principalmente recibimos de ustedes. Esa es una dinámica que jamás se va a perder en este programa porque es la esencia de Buenos Días América. Sin ustedes no hay show. Vámonos, vámonos. 1-833-867-2346. Ahí tenemos también a Gaspar en la línea. Gaspar, muy buenos días. Hablando de oyentes fieles.
5: Oye, se te olvidó el señor Hino Gómez. Que no se te olvide ese señor, porque...
0: Lo acabo de mencionar.
5: No, nombraste al señor Mejía.
0: No, Hino Gómez, usted se distrajo. Hablé de que fue el host cuando yo estaba en la
5: red. Perdóname. Perdóname, pues. El señor Hino Gómez tiene... El señor Hino Gómez todavía tiene un gran público en su programa en Facebook. Y hay mucha gente que oía este programa y todavía le es muy fiel a él. Un saludo a todos ellos. Yo tuve muchos amigos ahí y todavía creo que algunos nos escuchan. Andreina, quiero empezar primero con lo que comentaron en el programa. La cuestión de los hoteles del Mundial. Sí. Y yo oí un reporte que dijo que Airbnb, la red esta en internet que renta casas, cuartos y todo, está teniendo un auge muy grande porque mucha gente está rentando ahí para el Mundial. Y el mismo Airbnb dijo que iba a tener el doble de ganancias aquí en este país por la cuestión del Mundial. Ahí sería cuestión de checar un poquito, pero creo que Airbnb está teniendo muy, muy, muy buenas ventas. Oye, escucho hablar al italiano este que ahora es técnico de Brasil, que fue del Real Madrid, ¿cómo se llama? Se me fue su nombre.
6: Ancelotti.
0: Carlo Ancelotti.
5: Ancelotti, oye, ese señor habla español, italiano, y ahora portugués, y cada vez que lo oigo, lo habla igualito todos. Todos los habla igualito.
0: ¿Cómo lo habla, Galito? ¿Cómo lo habla?
3: Nada más Gaspar como que le hace la tonadita, pero habla español. Habla español y dice, vamos a hacer... Un partido muy importante.
5: Igualito, todos los idiomas los habla igualitos.
3: Nada más hace el tonito.
0: Galito está enamorado, ¿verdad, Galito? Está enamorado el hombre.
3: Enamoradísimo, claro.
5: Andreina, lo que dijo el oyente anterior, igualito lo que dijo él, y sigue su consejo, Andreina. Esa gente amargada, mira, yo cuando tengo ganas de amargarme y discutir, entro al chat de Buenos Días América, ese que controla esta Janet, y ahí los tienes, Andreina, y yo me divierto tanto con esa gente. ¿Sabes cuál es el principal problema que tiene esa gente? ¿Qué? El principal problema que tiene esa gente es el mismo que tiene Trump. Son soberbios, no conocen la humildad, Andreina. Y la soberbia y el egoísmo es lo que reina entre ellos. Y por eso es que se hacen odiosos, Andreina. Son odiosos. Y ya para terminar en el tema, Andreina, la cuestión de la comunicación, la prensa y todo eso, estamos en un país libre. Y una de las cosas malas de un país libre respecto a la prensa y a la comunicación es que hay mucha basura. Mucha basura de un lado y del otro.
0: Bueno, ahí está. Esa es la opinión de Gaspar. Gaspar, y te lo agradecemos, Gracias por unirte a la conversación. Usted también puede hacerlo a través del 1-833-867-2346. Ese es nuestro punto de contacto, nuestra línea telefónica. Aquí estamos esperando sus llamadas. Bueno, hoy vamos a hablar de Alex Saab, que es presentado en una corte de Miami y acusado de lavado de dinero. Vamos a analizar esa extradición a un país que no le corresponde, ¿no? ¿Cómo fue posible que Venezuela lo haya hecho? ¿Y qué pasó allí? Porque ayer salió hablando Diosdado Cabello diciendo, no, él no es venezolano. Descubrimos que no era venezolano. ¡Qué sinvergüenzas son! Pausa y regresamos.

0: 19 de septiembre de 1988, Washington D.C. vio nacer al que se convertiría en uno de los jugadores más determinantes de la NBA, Kevin Durant. Nombrado el mejor jugador del país jugando para la Universidad de Texas, fue reclutado en la primera ronda por Seattle. Pasó a los Warriors de Golden State, en donde brilló y conquistó dos anillos de la NBA. Es por esto que Kevin Durant es el ícono de la canasta en TUDN Radio.
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11: Ubicada en Santa Clara, el San Francisco Bay Area Stadium es uno de los recintos más ecológicos del deporte estadounidense. Con capacidad para 68,500 aficionados, fue inaugurado en 2014 y es casa de los San Francisco 49ers de la NFL. Desde su apertura, ha sido escenario de eventos de talla internacional, incluidos...
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0: Shakira, Shakira, Shakira, que sigue dando motivos para titulares y esta vez con dinerito en el bolsillo de vuelta, Janet.
1: Bueno, Andreina, está ganando Shakira una batalla legal.
0: Y moral también.
1: Batalla fiscal en España. Tras más de 8 años, Andreina, parece que nunca hubo fraude. La Audiencia Nacional de España absolvió a Shakira en un caso de fraude fiscal después de 8 años, ordenando al gobierno devolver 60 millones de euros, es decir, 69 millones de dólares, a la superestrella colombiana al concluir que esta no alcanzó el mínimo de residencia exigido para tributar en el país durante 2011, según un documento judicial obtenido ayer por Billboard Español. Y es que, bueno, pues estuvo Shakira en varios años ahí de proceso, 8 años, soportando un señalamiento público brutal y noches enteras sin dormir que terminaron afectando la salud y el bienestar de la familia de Shakira. Por fin la Audiencia Nacional ha puesto las cosas en su sitio, fue lo que dijo Shakira en un comunicado. Nunca hubo fraude y la propia administración nunca pudo demostrar lo contrario, Andreina. El caso se centraba en si Shakira debía tributar en España por los ingresos generados durante su gira mundial de ese año, en el que realizó 120 conciertos en 37 países. Las autoridades fiscales sostenían que la artista había pasado el tiempo suficiente en territorio español para ser considerada residente fiscal, algo que el tribunal finalmente rechazó. La sentencia también descarta que España fuera el centro principal de sus actividades económicas y ordena la devolución de 60 millones de euros retenidos, además de intereses y costas judiciales. O sea, Shakira gana esta batalla fiscal, Andreina, y bueno, le tendrán que devolver 69 millones de dólares. Imagínate, más intereses y costas judiciales, ¿no? Así que, bueno, Shakira gana y aparte, pues sigue ganando más dinerito después de todo este show que le costó más de 8 años de estar ahí entre tribunales. Nosotros la veíamos pues a veces saliendo con caras largas de los tribunales, yendo a comparecer, yendo ahí a estar frente a la autoridad para poder resolver este caso. En varias ocasiones la vimos así, ¿te acuerdas cuando sale con un trajecito rosita que se hizo súper, se puso súper de moda? Y bueno, pues ahora Shakira ha ganado esa batalla. ¿Cómo ves, Andreina?
0: Bueno, la verdad es que si es la justicia que llega tarde, pero llega, me parece maravilloso. Y además, no solamente fue un ganar de una batalla legal, ¿no?, sino moral, porque obviamente en ningún país está bien visto que tú tengas deuda con el Estado, ¿no? Y sobre todo si estamos hablando de impuestos. Así que yo creo que la deja muy bien parada a Shakira y con dinerito unos cuantos milloncitos de vuelta. Bueno, ya son las 7:27 de la mañana en el este, 6:27 de la mañana en el centro y el reloj marcando ya las 4:27 de la mañana en el Pacífico. Gracias por su sintonía, gracias por llamarnos al 1-833-867-2346. Punto de contacto, línea telefónica activada, así que aquí estamos esperando sus llamadas. Miren, vamos a hablar de este tema porque nos parece sumamente importante y preocupante, porque lo que está ocurriendo en Cuba, debemos mencionar, está pues alertando al mundo entero. Hay una preocupación social, se intensifica en las calles de Cuba debido a apagones prolongados que se extienden desde las 20 horas consecutivas hasta los 2 días completos. ¿Usted se imagina 2 días sin electricidad? Bueno, el gobierno de la isla advirtió que las reservas de petróleo se han terminado. Aunque se lanzó un nuevo sistema de comercialización de combustible, hay confusión entre los conductores para conseguir gasolina.
2: Los apagones que se registran en partes de La Habana son de hasta 20 horas seguidas y de 2 días en algunas partes de la isla. El gobierno advirtió que las reservas de petróleo se han terminado, aumentando la ansiedad entre la población.
3: No es fría y no arranca la máquina.
2: A partir de hoy, el gobierno ha implementado un cambio significativo en la comercialización de combustible, eliminando los precios fijos en dólares para la venta de gasolina y diésel. Con este cambio, pequeñas empresas llamadas MIPYMES han sido autorizadas para importar y vender gasolina. Aún así, muchos motoristas se mostraron confundidos sin saber dónde y cómo comprar la gasolina privada.
3: Estoy buscando la información de QPE, pero no me han dicho ninguna información, no ha salido nada. Entonces yo también tengo un niño chiquito que está medio enfermo y estoy buscando gasolina.
4: Hasta ahora, en este momento, no sabemos nada, ni dónde adquirirlo, ni dónde, ni el precio que va a tener.
2: Esta medida está lejos de resolver el problema. Los cubanos que tienen acceso a dólares son solo un sector de la población.
5: ¿Cómo usted cree que me está llevando el problema de la paguera? Terrible, mire, lo poquito que uno tiene se le echa a perder. Tienes que comprar para el momento. Y yo soy una jubilada, ¿usted sabe cuánto yo gano? 3.056 pesos.
2: Por las noches, algunos vecindarios expresan su frustración con cacerolazos. La basura acumulada sirve de fogata para no dormir en completa oscuridad y algunos padres de familia ya no están enviando a los niños a la escuela.
6: Los niños que no van a la escuela, porque imagínate tú, hay problema de déficit de petróleo en el país.
2: El gobierno de Donald Trump ofreció 100 millones de dólares en ayuda humanitaria que sería distribuida a través de la Iglesia Católica y otras organizaciones no gubernamentales. El gobierno de Cuba respondió que no pondrá obstáculos a la ayuda.
0: Una locura, ¿cómo se vive así, no? ¿Cómo se puede vivir así? Vámonos a las líneas. Tenemos a Felipe en la línea. Felipe, buenos días. ¿Qué quieres compartir con nosotros? Bienvenido.
7: Buenos días, Angelina. ¿Cómo están?
0: Muy bien, gracias.
7: Buen día. Y mira, en Cuba no solamente no es que no hay electricidad, 20 horas sin de las 24 horas hay 20 horas sin electricidad, imagínate. Los tiempos cavernícolas se quedaron casi cortos porque en aquellos tiempos, me imagino, cuando aquella gente tenían animales para cazar en el campo y eso. En Cuba no hay alimento. En Cuba no hay medicina. La gente tampoco tiene ni calzado ni con qué vestir porque no hay dinero ni nada. Entonces, es una gente que está desahuciada en el siglo XXI aquí en América Latina. Ni Haití. Haití es un país, bueno, los cubanos están emigrando hasta Haití. Hay cubanos viviendo en Haití ya. O sea, estamos hablando de lo bajo que cae el comunismo. Entonces, yo me imagino que aquí muchos callos escuchan lo que tú tienes, dominicanos y mexicanos, que son los que en América Latina defienden todavía eso, porque ya, gracias a Dios, todos los países en América Latina han despertado, menos todavía una parte de México y una parte de la República Dominicana. Necesitamos que esos hermanos se unan para acabar con esa basura. Se está acabando con un país, unos hermanos que se están muriendo de hambre. Y todavía siguen defendiendo esa basura, como la sigue defendiendo la Chembao, porque todavía no han llevado a México a la miseria, porque por ahí así empezamos, como México. Cuba era el país, después Estados Unidos, el dólar estaba, el peso cubano estaba al mismo nivel del dólar americano, para que tengan una idea, cuando llegó el comunismo. Y muchos van a decir, pero Estados Unidos tiene bloqueo. No, Cuba tiene negocio con todo el mundo. Hoy en día el pollo que se vende en Cuba lo vende Estados Unidos. Lo único que tiene que pagarlo es el caso, porque ellos no pagan.
0: Bueno, y lo que está pasando también en Venezuela, la gente en el interior del país queda 7, 8, 9, 10 horas, 12 horas sin electricidad. En este momento, lo que pasa es que no se dice porque, bueno, ya la noticia es repetida, ¿no? Pero sí, no se vive. ¿Cómo se vive así? La gente no puede comprar comida, se le descongela y se le dañan las carnes. Y con lo que cuesta, ¿no?, conseguir eso. Eso está pasando también en Venezuela con el petróleo que tenemos. Ojo pelado con lo que estamos diciendo. Bueno, vamos a hablar de más de 117 mil niños en Estados Unidos sufren separación familiar por redadas migratorias. Usted escuchó bien. Más de 117 mil niños en Estados Unidos. Escuchemos.
8: Se trata de un problema bastante grande, muy grave, por el cual están pasando muchas familias inmigrantes, familias que están siendo separadas precisamente por estas políticas migratorias tan duras de la actual administración del presidente Donald Trump. Fíjense, les comento de estas estadísticas, se cree que aproximadamente 117.400 niños nacidos aquí en Estados Unidos, pues han tenido uno de sus padres que ha sido detenido. Pero este número podría ser incluso más alto, podría llegar a 175 mil. Es decir, estamos hablando de niños ciudadanos estadounidenses que están siendo separados de sus padres. Lo que dicen las autoridades estadounidenses es que cuando se detiene una persona y está a punto de ser deportada se le da la opción de llevarse a sus hijos con ellos o de dejarlos aquí, ya sea con algún familiar o con algún pariente. En muchas ocasiones esta persona que está a punto de ser deportada o que está o que ha sido detenida, pues opta precisamente por dejarlo con algún familiar aquí en los Estados Unidos. La realidad es que estos niños pues pagan las consecuencias y sufren bastante precisamente al ser separados de sus padres. También les comento de esta otra cifra, de que al menos 5 millones de menores viven con al menos un padre inmigrante que no cuenta con autorización legal o tiene una autorización pero temporal y no permanente, y más de 4 millones de esos niños son ciudadanos estadounidenses. Una realidad bastante triste cuando se trata de familias inmigrantes que están siendo separadas por estas políticas migratorias. Regreso ahora con ustedes al estudio.

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0: shot attempts by Tage Thompson in the game. And that breakaway chance in overtime. That came close to the line, and now Montreal's going to work it out. Carrier ahead. Over the line comes Newhook. Shooting! Scores! Alex Newhook! Olé! Olé! Olé! And Montreal is going to play Carolina in the Eastern Conference Final!
1: La derrota de Buffalo fue de esas que duelen por años. Los Sabres cayeron 3-2 en tiempo extra ante los Montreal Canadiens en el juego número 7 en su propia casa, el KBank Center allá en Buffalo, Nueva York, y quedaron eliminados en la segunda ronda del Este. Alex Newhook marcó el gol decisivo a los 11:22 del overtime con un disparo desde el círculo izquierdo que venció a Ukko-Pekka Luukkonen. Tiempo extra, ustedes saben que en playoffs el tiempo extra se juega a muerte súbita. Dirían en mi barrio, gol gana, es mucho drama. Buffalo iba perdiendo 2-0 en el primer periodo. En el segundo periodo se recupera 2-2, van a overtime y en overtime en su casa por un gol se quedó fuera de las finales de conferencia. Una noche trágica, al más puro estilo, como cuando Buffalo perdía con Kansas en el fútbol americano. La tragedia persigue a esta ciudad a nivel deportivo, ¿eh? A nivel deportivo, los Sabres son la viva imagen de los Bills de Buffalo, pero en el hockey, tan cerca y tan lejos, este es el año importante. Lo más cruel para Buffalo es que no se rindió, Montreal se fue arriba 2-0 con goles de Philip Danault y Zachary Bulldog, pero los Sabres reaccionaron con Jordan Greenway en el segundo periodo y Rasmus Dahlin empató 2-2 en el tercero. El problema fue que en el hockey de playoffs no basta con sobrevivir en un juego 7, el que comete un pequeño error lo paga con toda la temporada. Para Buffalo el golpe es doble. Era el sembrado número 1 de la división del Atlántico, venía de una gran temporada y estaba buscando volver a una final de conferencia por primera vez desde el año 2007. Pero esta eliminación duele mucho, duele muchísimo. No fue una paliza, no se fracasó sin pelear, fue una caída en la frontera más cruel del deporte. Un overtime en el juego 7 a un gol. El periodista Lindy Ruff lo resumió muy, pero muy bien. Duele, pero dijo que este partido no puede definir toda la temporada de los Sabres. Montreal, en cambio, está viviendo una historia de película. Los Canadiens ya habían eliminado a Tampa Bay en 7 juegos en la primera ronda y ahora vuelven a ganar otro juego 7, otra vez con Newhook como héroe. Jakub Dobbs también fue clave con 37 atajadas, especialmente de haber sido sacado del juego 5 tras permitir 6 goles. Qué manera de regresar y qué manera de demostrar para los Canadiens. Ya tenemos listas las finales de conferencia en la NHL. Montreal Canadiens contra Carolina Hurricanes. Carolina llega descansadísimo, invicto en estos playoffs, con marca de 8-0 y con apenas 10 goles permitidos. Montreal llega un poco más golpeado, pero muy motivado después de ganar un juego 7 en muerte súbita. Dos series ganadas en el juego 7 y un equipo que sabe sufrir, vaya que sí. Y también tenemos la final del oeste, Las Vegas Golden Knights contra Colorado Avalanche. Colorado llega como potencia del oeste y Las Vegas como un equipo muy, pero muy peligroso, con experiencia, carácter y colmillo de playoffs. La serie abre el miércoles 20 de mayo en Denver. Así que ya tenemos tanto de la conferencia este como de la conferencia oeste a los finalistas. ¿Quién es su favorito para llegar a la final de la Copa Stanley? Yo ya no me atrevo a decir favoritos, pero sí va los Canadiens un poquito motivados, cansados pero motivados, y los Hurricanes invictos en estos playoffs. Le voy a dar mi voto a los Hurricanes y del otro lado Las Vegas Golden Knights, que ya fueron campeones en el 2023 contra el Colorado Avalanche. Yo me voy por Las Vegas. Las Vegas contra Hurricanes para la gran final del deporte de la NHL, del hockey. Los Sabres estuvieron muy, pero muy cerca. La típica, la típica del deporte, la típica de los equipos que suelen perder de forma constante. Jugamos como nunca y perdimos como siempre. Lo pelearon hasta el último aliento. Empataron un partido que parecía escaparse, pero en tiempo extra un disparo silenció por completo el Quebec Center y mandó a Montreal a la final del Este. Buffalo no perdió por falta de corazón, eso sí, ¿no? Ayer que estaba viendo el partido, pues te duele, ¿no? Y ya son dos derrotas, la del Pachuca y la de los Sabres, equipos con los que uno simpatiza. Pero en los playoffs los detalles matan. Una cobertura muy tarde, un espacio mínimo que le dieron a Montreal, un disparo limpio y adiós toda la temporada. Así es el deporte, así es la vida, te descuidas y se te va.

0: hoy tendremos un programa sumamente especial. Nos estará acompañando aquí en cabina el maestro Jorge Luis Chacín, el emblemático cantautor y compositor venezolano, una de las plumas más influyentes de la música latina contemporánea, que está presentando De Amor, Sueños y Cantares. Viene con su guitarra, ya me han confirmado que está en camino, aunque la lluvia no ha cesado en el sur de la Florida, pero viene con guitarra en mano. Vamos a pasar un momento extraordinario, así que no se aparten de su programa favorito. Vamos a tenerlo también en YouTube, en Facebook e Instagram, así que vamos a aprovechar el tiempo para poder con él hablar de amor, sueños y cantares. Más que un disco, es una celebración de la vida, un universo tropical contemporáneo de 10 temas donde la tradición y lo actual conviven con naturalidad, dando forma a un sonido cálido, orgánico y profundamente emocional, con una lírica sincera, sin pretensiones y llena de vida. Me encanta su música, me encanta su trabajo y será un honor recibirlo aquí en la cabina al maestro Jorge Luis Chacín. También vamos a estar abordando en la mañana del día de hoy el caso de Alex Saab. Vamos a conversar con uno de los abogados más conocedores de la materia, Rick Díaz, abogado penalista y analista legal, porque Alex Saab es presentado en una corte en Miami y acusado de lavado de dinero. Pero aquí hay muchos procesos rarísimos, al menos yo no lo logro entender. ¿Cómo es que una persona, no siendo venezolana, por cierto, estando en Venezuela, él tiene nacionalidad colombiana, lo extraditan de Venezuela a Estados Unidos? ¿Por qué esa extradición? Y lo que ha dicho Venezuela es por casos varios. Oh my God, qué cosa tan loca. Se lo tengo que preguntar a Rick Díaz, cómo es que una persona no siendo de Estados Unidos ni tampoco de Venezuela es extraditada a Estados Unidos. ¿Usted no le parece como medio raro todo esto? Bueno, y también vamos a hablar, por supuesto, porque está directamente relacionado, el caso de Nicolás Maduro y su esposa Silvia Flores. Esto y más lo vamos a tener en el programa del día de hoy. También atención Georgia, porque hoy celebramos las elecciones primarias allí y conversaremos sobre la importancia del voto latino, la participación cívica y el trabajo comunitario que realizan Voto Conmigo. Vota conmigo y mi familia vota para orientar a la comunidad hispana. Lo estaremos conversando con Irving Zabaleta, quien es director estatal de Georgia y Carolina del Norte de Mi Familia en Acción. Seguramente apoyando a nuestra audiencia a que tome las mejores decisiones. Y usted también tome una muy buena decisión. Y es llamar al 1-833-867-2346 para conversar, para, por supuesto, entender cuál es su punto de vista con relación a estos temas que estamos abordando el día de hoy. 1-833-867-2346. Ese es nuestro punto de contacto, nuestra línea telefónica. Gracias por unirse a la conversación. Y vamos con un reporte de nuestra periodista Anuar. Vamos a hablar de Carlos Eduardo, que murió en un vagón al intentar regresar por la salud de su hijo. Yo me imagino que usted este caso lo habrá escuchado. Carlos Eduardo Ramírez Reyes, quien vivió en Estados Unidos durante más de 20 años antes de ser deportado en el 2025, es una de las víctimas mortales halladas en el vagón de Laredo.
1: Me acabo de subir al tren rumbo a San Antonio. Ese fue el último mensaje que Carlos Eduardo Reyes Ramírez envió a su esposa el sábado a la 1:00 p.m, casi 24 horas antes de que las autoridades encontraran los cuerpos dentro de un vagón de tren en el área de Laredo, Texas.
2: Mandó un mensaje que se iba a subir el tren y que venía rumbo a San Antonio. Entonces mi mamá le mandó notas de voz preguntándole qué estaba pasando, signos de interrogación, y pues ya no le llegaban los mensajes y estuvimos llamándole. Y pues no nos contestaba.
1: Horas después, familiares comenzaron a preocuparse al perder comunicación con él. El lunes, autoridades confirmaron que Carlos era una de las 7 víctimas mortales de la tragedia.
2: Le llamaron a mi mamá para decirle que el cuerpo que habían encontrado, bueno, de las 6 personas que habían encontrado ayer, uno de ellos era de mi papá, y que lo habían comprobado con las huellas dactilares que ellos tenían.
1: Su familia asegura que Carlos había vivido más de 20 años en San Antonio antes de ser deportado a Guadalajara, México, en agosto del año pasado. Deja 7 hijos, incluyendo 2 menores de apenas 7 y 12 años.
2: Fue difícil porque ya que él era el sustento de la casa.

0: Según su familia, una de las razones que llevó a Carlos a intentar regresar fue la situación que atravesaba uno de sus hijos tras la deportación. Aseguran que el niño de 12 años comenzó a sufrir burlas en la escuela por la ausencia de su padre, situación que terminó afectando su salud mental.
1: Entró como en una depresión de que él ya no quería vivir.
0: Ahora sus seres queridos enfrentan el dolor de la pérdida y la incertidumbre de cómo seguirán adelante.
2: Bueno, aquí estamos, la verdad es horrorizados con esto, ¿no? Y la historia de Carlos Eduardo Ramírez Reyes, que es una de las tantas historias que ha dejado esta lamentable tragedia. Él intentaba volver para, como ustedes escucharon, cuidar la salud mental de uno de sus hijos, cuya condición se había agravado tras la deportación de su padre. Me acabo de subir al tren rumbo a San Antonio. Ese fue el último mensaje que envió a su esposa. Y ya ustedes escucharon allí, pues, el testimonio de sus seres queridos que dejaron de comunicarse con él y después recibieron esa lamentable y trágica noticia. Nos vamos a una pausa, ya regresamos. Esto es Buenos Días América, de costa a costa.

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2: Patricia Frausto de World Voices Media nos explica los aspectos que debemos evaluar al designar un tutor temporal para tus hijos si por alguna razón no puedes estar presente para ellos.
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1: Hola, ¿cómo están? Yo soy la abogada Claribel Tejada y le voy a estar aquí contestando cualquier pregunta que usted tenga, pero ya sabe que tiene que empezar con su nombre, de qué ciudad, de qué estado y de qué país. Si me está llamando de Utah, nomás me puede decir la ciudad. Y si se quiere inventar el nombre, también puede hacerlo. 385-508-1063. 385-508-1063. Estoy ahora en Latino, donde Brenda de California. Dígame de dónde está levantada tempranito. En California son las 5. Ok, bueno, ya saben que me pueden llamar al 801-255-2424. 801-255-2424. Ok, y yo soy la abogada Claribel Tejada. Si usted no me conoce, pues conózcame, porque yo tengo muchos años trabajando en esto de inmigración. He sido abogada desde el 2003. Así es que tengo casi 23 años trabajando como abogada en diferentes administraciones y tratando de legalizar su estatus y en más áreas de la ley, porque obviamente cuando hay tiempos bajos en inmigración, yo me voy a mantener ocupada. Si es que yo hago casos de accidentes de auto, cuando usted ha sufrido una lesión seria, también le hago casos de defensa criminal y casos de divorcio, casos de estate plan y bancarrota para el que está pasando un tiempo extremadamente difícil. Aquí en los Estados Unidos la economía no está muy buena. ¿Y por qué? Por la administración que hay. Bueno, las cortes de inmigración siguen saturadas. Ahora están sacando jueces que piensan que están a favor del inmigrante y poniendo jueces que son peores. Estrés, incertidumbre, ok. Años de espera para muchas familias, retrasos en asilo y residencia y mucho estrés. Y incertidumbre para inmigrantes que no saben cuándo se resolverá su caso. Para que sepan, eso es lo primordial, lo que está pasando en inmigración, que los casos se están tardando mucho, mucho tiempo. Entonces, aquí en este show no vamos a dedicar el tiempo a hablar de cuánto se tardan los procesos. Simplemente, si por si acaso, yo le voy a decir qué tipo de proceso. Entonces, ahí de una vez le digo lo que normalmente se tarda. Pero cuánto tiempo se tarda su caso, obviamente no le puedo decir, usted lo puede buscar. Familias venezolanas y solicitantes de asilo siguen siendo detenidos. Esta semana hubo noticias sobre familias venezolanas y personas con casos de asilo que fueron detenidas en Texas a pesar de tener procesos migratorios pendientes. También está pasando en Florida, porque yo sé que tengo gente de por allá que lo han detenido y uno tiene que esperar. Yo trato de llamar, de ver, pero simplemente duran días para ponerlo en el sistema y hay que ir a ver un juez para ver si le agiliza su caso de asilo. Y ahí, si el juez, si usted no tiene un caso muy, muy fuerte, entonces le van a dar una orden del juez y ya de ahí usted puede apelar. Tiene 30 días para apelar. Si no lo hacen los 30 días, pues pierde el proceso y puede ser deportado o tiene usted que irse por su propio pie. Eso es lo que está pasando ahora mismo. El TPS básicamente lo quitaron para todos los países. Estaba checando El Salvador. Sí está vigente hasta septiembre, pero no lo han renovado. Más tecnología y vigilancia. Yo sé que muchos de ustedes les encanta poner todo en social media, pero tienen que tener cuidado con lo que ponen, porque ellos están checando con más vigilancia a lo que usted pone. Y si lo quiere a usted y usted tiene una orden de deportación, entonces es una forma de irlo a buscar. Así es que hay que tener cuidado, hay que tener prudencia en las cosas que se ponen en inmigración, señores. Familia, familia. Lo voy a llamar familia, porque familia es una palabra bonita. Y familia no significa gratis. Familia significa con amor, acogido a ustedes. Déjeme decirle que creo que esta historia va muy bien con lo que está pasando en este país ahora mismo. Entonces, ya sabe, del trabajo a la casa, de la casa al trabajo, porque no estamos en tiempo de malgastar el dinero, de hacer absolutamente nada. Créame, yo sé, el dinero no da. Uno va y compra 3 cositas en el supermercado y son $300. Bueno, quiero contar esta historia de Fátima. Fátima vivía en un pequeño pueblo donde casi siempre hacía sol. Como los días eran tranquilos, muchas personas decían, no hace falta prepararse tanto, todo estará bien. Pero Fátima pensaba diferente. Poco a poco comenzó a organizar su vida. Guardaba un poco de dinero, mantenía sus documentos en orden, aprendió nuevas habilidades, cuidaba su salud y trataba de mantener paz y disciplina en su hogar. Muchos se burlaban de ella. Te preocupas demasiado, le decían. Una noche llegó una gran tormenta. La lluvia dañó casas, cerraron negocios y muchas personas entraron en desesperación porque no sabían qué hacer. Pero Fátima, aunque también sintió miedo, pudo mantenerse tranquila. Tenía comida en casa, sus documentos estaban listos, sabía a quién llamar y había aprendido a mantener calma en momentos difíciles. Entonces entendió algo importante. Prepararse no significa vivir con miedo, significa vivir con sabiduría. Porque las personas preparadas no sufren menos problemas, pero sí enfrentan las tormentas con más paz, fuerza y claridad. La vida siempre tendrá momentos inesperados. Quien se prepara con disciplina, orden y prudencia puede enfrentar las dificultades con mayor tranquilidad y esperanza. Sí, ya saben que si me quieren hacer una pregunta aquí por TikTok, me pueden decir su nombre, de qué ciudad en los Estados Unidos, de qué estado y de qué país. Inmediatamente me hace la pregunta específica, no me dé detalles, no me diga, oh, que mi esposo, que esto, que el otro, no, nomás dígame, ¿qué quiere saber? Me quiero legalizar, tengo un proceso sometido, y ahí me dice qué proceso, y me hace la pregunta, y yo le puedo contestar. 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Señores, esto es una consulta gratis, familia. Es una consulta gratis. ¿Cuándo cree usted que puede hacer preguntas a un abogado y que no le cobre? Entonces, ahora yo en las mañanas vengo para acá, le dedico una hora de mi vida y ustedes tienen que saber que utilizarlo por este medio es buena idea. Aunque me esté viendo en TikTok, me puede llamar al 385-508-1063. Esa es la estación 106.3 Latino. 106.3 Latino, 106.3 FM Latino, se llama la estación, y yo estoy acá martes y jueves dándole información, consejo, lo que usted quiera acá. So, utilice ese espacio. Vamos a ver. Lover me escribió algo, pero acuérdese que me tiene que decir de qué ciudad. Aquí me han escrito, pero si por favor me dicen eso para yo poder. Bendiciones a todos ustedes. So, yo creo que algunos de ustedes me quieren decir, buenos días, abogada. Tengo una pregunta. Pero en TikTok le limitan la cantidad de palabras. Entonces, me gustaría que usted me diga el nombre. Juana, de New Jersey, de Patterson, New Jersey, República Dominicana. Y ahí me hace la pregunta. O me puede llamar acá y decirme, Juan, de Ogden, de Utah y de México. ¿Ok? Vamos a hacerlo así, porque es que tenemos también que entretener al público, porque esto es un show y la gente quiere entretenerse. Ah, mira, la llamaron de Ecuador, la llamaron de Perú, la llamaron de Venezuela. Y a veces ustedes me hacen preguntas de esos lugares. Cristina R., le quiero contestar su pregunta. Ok, si me dice su nombre, ¿qué ciudad, qué país? Leonardo, dígame eso específico y le puedo contestar. Bueno, ya saben que así es como hacemos este show. Usted me da su nombre, ciudad, estado, país, si está aquí dentro de los Estados Unidos. Si no, me dice la ciudad y obviamente no tiene estado y me va a decir la ciudad y el país. Si quiere nomás mandar saludos, se vale. Ya nomás mándeme saludo. Ok, entonces, ¿de qué se trata este espacio? De que si usted tiene una pregunta de cualquier área de su vida, yo se la quiero contestar. Y a veces es bueno saber recibir una respuesta de un profesional, a ver si tiene opciones de inmigración, de accidente de auto, de crímenes, de divorcios y de estate plan. ¿Sabe usted que de estate plan, qué bueno, Delmi, muchas gracias por poner eso. Ahora si tiene una pregunta. So, ya saben, me le ponen esas cositas y ya de ahí hace la pregunta directo. Ok, Tita, dígame su pregunta. Ok, eso ya sabe. Yo le quiero contestar, pero hay que entender que los tiempos de inmigración se tardan, inmigración se tarda mucho tiempo. Entonces, yo no voy a estar acá nada más contestando. Este proceso se tarda tanto, se tarda tanto, se tarda tanto. Pero lo que importa es si usted califica y qué sometió. Y si lo sometió correctamente. Saber cuánto tiempo es facilísimo. Usted puede entrar a USCIS.gov, a la derecha, para abajo, en el medio, está el Processing Times y está el con Processing Times y también el. Ok, Delmi, nomás pregúnteme. Ya usted me dio la información. So, Delmi es de Atlanta, Georgia. ¿Y de qué país es usted, Delmi? Y nomás ahí hace la pregunta. Me la hace, me dice qué proceso quiere hacer o qué proceso tiene, pero sí, de México. Ok, Delmi, qué bueno. Pero mire, todas esas cuatro cositas me la podía poner en un solo mensaje. So, usted me hubiera puesto Delmi de Atlanta, Georgia, México. Cuatro cosas y ya después yo le puedo contestar. Ok. Ya saben, mucha gente me está preguntando cosas, pero yo quiero establecer un cierto orden acá para que podamos hacer las preguntas y yo poder contestarle, porque si yo no sé a veces de qué país es usted, de qué estado me está preguntando, entonces es más fácil yo contestarle si usted lo hace así. Si es que me voy a poner dura acá, que tenemos que hacer eso, decir la información. Si usted quiere preguntar, acuérdese, puede llamar 385-508-1063. Es un número de teléfono donde usted puede preguntarme y va a estar en vivo. Yo estoy en vivo ahora mismo. ¿Ok? Estela del Salvador y vive en Nebraska. Sí, de una vez hágame la pregunta. So, si Estela, para que sea Monse. Ahí dice Monse, pero Estela, Nebraska, ahí no me puso la ciudad. Pero vamos a decir Lincoln, Nebraska, Salvador. Es todo. No utilicen más palabras y el resto del tiempo pongan la pregunta. Es muy fácil. Si lo quieren hacer así, yo le puedo contestar. Aquí hay muchas preguntas. Yo solamente quiero que me hagan eso. Si me lo pueden poner así para yo poder contestarle. También tienen que dar florecita, cositas acá. La categoría C10, mi corte final es en noviembre, lo puedo posponer. Si usted tiene, Delmi, una buena razón para posponer, a veces la corte lo está posponiendo los casos de asilo. So, Si usted tiene una buena razón, hasta lo puede intentar cerrar el caso de deportación si usted tiene una aplicación en USCIS. Pero uno siempre le puede hacer una moción a la corte y posponerlo dependiendo de la razón válida que usted tenga y lo que el juez quiera decidir. So, así es como se hace una moción a la corte y la corte decide si le quiere posponer el caso, pero tiene que ser por una razón válida. Nos vamos a la llamada, dígame.
2: Buenos días, abogada.
1: Buenos días, ¿cuál es su nombre?
2: Mi nombre es Mónica. Estoy llamando del estado de Denver y Connecticut.
1: Ok,
2: y
1: Denver
2: mi país y
1: Connecticut.
2: Es Ecuador. Yo soy Ecuador. De Ecuador.
1: Ok, ¿cuál es su pregunta, Mónica?
2: Mi pregunta es que yo sometí mi visa T en abril, enviamos en abril 2025. Puse huellas biométricas en octubre del 2025. El tiempo de espera, obviamente estamos en un año y algo. Es normal y hay que seguir esperando, ¿verdad?
1: Claro, nomás hay que esperar porque inmigración se está tardando mucho tiempo en todos los procesos, no solo las visas T. Entonces, simplemente tiene que esperar.
2: Pero es normal tampoco que no me haya llegado ni nada, ni social, ni nada. ¿Es normal eso también?
1: Eso es normal. Porque si están lentos, no lo están procesando, entonces, ¿cómo le van a mandar el permiso de trabajo? ¿Y cómo le van a avisar al Seguro Social de que ya usted tiene un estatus para que le manden el Seguro Social? Y a veces ya ni lo están mandando el seguro. Lo que están haciendo es después que usted recibe su permiso de trabajo, usted va y aplica a la oficina del Seguro Social. So, sí, todo está, si todavía no lo han procesado, no le pueden dar nada. So, pero todo está muy atrasado.
2: Y eso de buena fe tampoco, eso es depende, eso no es para todos.
1: Bueno, la determinación de buena fe, si usted lo sometió, porque alguna gente no aplica para eso. Entonces, si no aplicó, no le va a llegar nunca. Pero si aplicó, entonces está supuesto a llegarle. Yo no hago muchas visas T. Yo lo que hago son visas U y otros procesos. Las visas T son algo más nuevo que la gente está haciendo. Y aquí en Utah parece no hay gente que, mucha gente que hace visa T. Al menos no que venga conmigo. Yo es más para legalizarle, obtenerle la residencia y eso. Pero todo se está tardando mucho tiempo. Y se tiene que asegurar de que el proceso se haya mandado bien, porque si no, en un futuro le van a mandar un RFE. Un RFE va a hacer que se ponga más lento su proceso, porque le mandan a pedir más información.
2: Sí.
1: So, tiene que asegurarse que lo haga con abogado y estar pendiente de su caso.
2: Sí, estoy con la abogada. De hecho, es muy supuestamente conocida. Entonces, sí, bueno, estoy con la abogada.
1: Sí, entonces, en vez de llamarme a mí, debiera de llamar a su abogada.
2: Porque ella me dijo que solo hay que esperar.
1: Sí, y eso es, solamente hay que esperar. Yo le digo eso, es porque uno tiene que mantener esa relación con su abogada. Entonces, usted tiene que mantener la calma. Y si su abogada, que es quien le preparó su caso, le dice que hay que esperar, ella va a saber más que yo, porque yo le estoy hablando generalmente, pero ella le va a decir específico de su caso.
2: Ajá, ok. Muchas gracias, abogada, por su tiempo. La verdad, muchísimas gracias. Que Dios le bendiga y que realmente bendiga su trabajo y la ayuda que da para todas las personas.
1: Gracias, gracias. Pase buen día, Mónica.
2: Igualmente, gracias.
1: Okay. Bueno, entonces, aquí la gente, buenos días, Manuel. Buenos días, Marmún, desde México. Sí, aún está la visa T, pero ya sabe, si me ponen eso, es facilito. Ciudad, su nombre, porque ustedes a veces ponen nombres raros en TikTok. Dígame su nombre, de qué ciudad, de qué país. Nos vamos a unos breves comerciales, ya regresamos.

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0: Ya regresamos. ¿Cómo están? Yo soy la abogada Claribel Tejada, 801-255-2424. Déjame ver si lo pongo más para acá. Ok, aquí estamos. 385-508-1063 es el número que usted puede marcar. Si usted tiene una consulta acerca de cómo legalizarse, si usted ya sometió sus papeles, ¿qué tiene que hacer? Tener paciencia y esperar. Si a usted le mandan un RFE, ¿qué hay que hacer? Contestar y darle la información que inmigración pide. Por eso es que este espacio es para que ustedes hagan una consulta acerca de si ustedes califican. Preguntándome de tiempo, no gasten su tiempo, señores, es temprano. No me pregunte cuánto se tarda una visa T, cuánto se tarda una visa U. ¿Cuánto se tarda un ajuste de estatus? ¿Cuánto se tarda una ciudadanía? Se va a tardar el tiempo que a inmigración le dé la gana, porque todo se está tardando mucho tiempo. Entonces, ¿en qué nos vamos a enfocar en este show? En yo quiero aplicar para la ciudadanía, me explica su situación y ahí yo le puedo contestar. Si me está llamando a la oficina, yo estoy aquí en la radio y las secretarias están durmiendo. No entran hasta las 7:30. Así es que ya saben que alguien me está llamando, pero al número que tiene que marcar es al 385-508-1063 si tiene una pregunta. Y si tiene una pregunta acerca de si califica para algo. ¿Ok? Porque preguntarme tiempos, me va a quillar, como dicen los dominicanos, me va a quillar, porque ¿qué yo le puedo decir? Se va a tardar. Sí, se va a tardar tiempo. Entonces, ¿en qué nos enfocamos? En que ustedes me den historias. Si quieren explicarme su situación, está bien. Si quieren algo contundente que usted haya pasado, lo podemos escuchar acá y yo le puedo decir más o menos, algún consejo de vida para que usted se pueda tal vez tener un poco de paz en su alma. Entonces, ya saben. Aquí las personas que están haciendo la pregunta por TikTok, es muy facilito. Si me dice su nombre, ciudad, estado. Algunas personas me dicen, buenos días, Víctor de México, entré con visa de turista, mi hija tiene 19 años, no me llamen a la oficina que yo no estoy disponible. Ciudadana, ¿puedo ya meter los papeles? No, Víctor. Tiene que someterlo cuando ya cumpla 21. Puede contratar un abogado, yo diría 3 meses antes para ir más relajado, haciendo todo, el examen médico, haciendo todo, y ya después se somete el día después que su hija cumpla 21. Solo le faltan como 2 años para poder aplicar, Víctor. Pero ya nos divorciamos. ¿Qué me recomienda? Everardo Otero me está haciendo una pregunta sin decirme lo que yo necesito saber. ¿En cuánto tiempo dan nada? No les puedo decir. ¿En cuánto tiempo? ¿Quién sabe? Todo se está tardando mucho tiempo. So, yo creo que la gente de TikTok nada más le interesa. ¿Cuánto tiempo? No sé. No le podría decir cuánto tiempo. Lo que necesita saber es si usted tiene un abogado competente que le va a hacer la información. ¿Qué debo hacer? Primero taxes y luego casarme. Ok, Víctor. Ah, qué bueno. Aquí Víctor me puso, pero yo sé que ustedes quieren decir buenos días. Eso es muy buenos modales. Qué bonito. Pero si usted me dice Vicente, Provo, Utah, Perú, nada más al comienzo, perfecto. Pero gracias por los buenos días, Víctor. Llegué hace 10 años con visa. Nunca hice taxes, ahora me voy a casar. Sí, eso no tiene el IRS, no le permite que usted haga taxes para atrás, solamente le permite los últimos 3 años. Entonces, si los quiere hacer para atrás, está bien, pero no es necesario. Usted puede casarse y empezar a hacer los taxes con su esposa este año. So, este año no se van a hacer hasta febrero del próximo año, enero, febrero. Entonces, no es necesario que haga taxes si usted no tenía la posibilidad. Además, aunque lo trate de hacer en el IRS, solamente le permiten los últimos 3 años. Ok. So, vamos a hablar esto, analizar. Si usted me dice a mí, yo sometí esta aplicación y no llegó nada, ¿qué yo le puedo decir? ¿Qué yo puedo hacer? Nada. Simplemente hay que esperar. Porque si usted, algo está mal, hay que trabajar en eso. Entonces, ¿cómo se trabaja? Uno hace un e-request. Eso se hace en USCIS. Puede hacer un ombudsman. Eso es un proceso especial que nosotros los abogados hacemos cuando inmigración simplemente está estancada. Y ello hay un departamento específico que nos ayuda cuando eso pasa, cuando un caso esté estancado. Si ellos no nos ayudan, vamos con los senadores y los congresistas. So, si su caso está estancado, hay que buscar ayuda para poder moverlo, porque USCIS es un hoyo oscuro. Entonces, no podemos. Ustedes tienen, qué bueno, qué bonito, tienen muchas preguntas. Pero si no me dan esa información como yo les pido, no les voy a contestar. Manuel de Nueva York. Estoy esperando mi cita en la embajada, ¿ok? Está esperando su cita en la embajada. Es de Ecuador. 1 a 2 años se están tardando después que usted somete la información. Ah, yo tengo aquí la lista. Ay, se me quedó. Se me quedó la lista, pero la tengo. Los países que están negándole o parándole la de eso de inmigrante son Cuba. Cuando usted aplica para venir, su visa de inmigrante. So, no es que le están parando los procesos acá. Es simplemente a esa gente en el consulado, ellos tienen que hacer programas y sistemas para que la gente no cometa fraude. Entonces, para Uruguay, para Cuba, para Guatemala, a esos países son los latinos, los países latinos. Hay, yo creo, algunos más, pero son como otros estados, otros países que no son ustedes. Ustedes son de Centroamérica y Latinoamérica, y a esos le están procesando todo, excepto Guatemala, Uruguay y Cuba. Al resto de ustedes le están haciendo los procesos. So, ¿por qué preocuparse de que la pausa que hay? Estoy tratando de pensar, de leer las preguntas al mismo tiempo. So, vamos a ver. Entonces, ustedes, alguien me está llama a mi oficina, pero yo no puedo contestar, obviamente, porque estoy haciendo un show de la radio. Ok. Ok. So, Jacqueline, usted me quiere hacer una pregunta. Dígame de qué ciudad, de qué país. Ok. Su nombre. ¿Qué ciudad, qué estado, qué país? ¿Qué su nombre? ¿Qué ciudad, qué estado, qué país? Es fácil. Facilito. Y si me dice eso, yo le contesto su pregunta. Ok. Gracias, Javier, por decir que es muy buen programa. Yo aquí le quiero contestar sus preguntas, pero también necesito que me den algo. Y lo que me van a dar para yo levantarme aquí temprano es yo saber de dónde ustedes están haciendo la pregunta. Yo quiero saber de dónde ustedes, dónde están localizados. La gente aquí también quiere saber dónde están. Gracias por darme Álvaro Celeste, por dar el regalito ese que pide TikTok. Muchas gracias. Si cada uno de ustedes me dieran 20, No, cada uno 20. Si me dan 20 por el show y 3 del corazón que tiene como una cosa alrededor, eso ayuda mucho a este show para que yo pueda estar aquí más tiempo con ustedes. Y estoy acá 1 hora de mi día, 1 hora de mi tiempo. Si usted me da eso, los regalitos esos que piden, más me dice la información. Eso cuesta como un centavo, señores. So, tienen que aprender a ponerse cositas en TikTok para que me puedan mandar esos regalitos. Y yo, el número aquí en la radio es el 385-508-1063. Y me puede hacer la pregunta que usted quiera. Excepto de tiempos. ¿Cuánto tiempo se tarda? No le puedo decir. Se está tardando mucho tiempo. Usted mira su caso cuando lo sometió y ahí usted va ve el tipo de aplicación y ahí le van a decir cuántos meses se tardan. Pero acuérdese que 80% de los casos son los que se hacen en esos tiempos y inmigración está lento en todo. Entonces, ¿por qué vamos a gastar el tiempo que tenemos acá, valioso de abogado, dando tiempos? No creo que es óptimo. Y acuérdense que yo estoy dispuesta a contestarle cualquier pregunta relevante. ¿Y qué es relevante? Que usted explique, yo quiero aplicar para el ajuste de estatus. Tengo una hija ciudadana, tengo un esposo ciudadano, tengo una madre ciudadana o residente. ¿Y cómo lo podemos hacer? Yo les explico. Yo les quiero explicar los procesos. Bueno, mientras ustedes me hacen las preguntas de esa manera, tenemos que, yo quiero que ustedes aprendan, ¿saben por qué? Porque en las cortes, cuando le hacemos preguntas, usted no sabe el dolor de cabeza que es prepararlos a ustedes para que contesten correctamente en una corte. Y eso es o en una cita de USCIS. Entonces, vamos a utilizarlo ahora. No. Ok, Maui's Talk, si me puede decir lo que le pido. Nombre, ciudad, estado, país. Y yo le puedo decir. Ok, si usted ha sufrido un accidente de auto y usted está lesionado, obviamente usted no sabe, está con mucho dolor, está yendo al doctor y lo que usted debe de hacer es buscarse un abogado. ¿Sabe por qué? Porque los abogados buscamos los doctores y lo ayudamos a guiarlo hacia donde usted necesita ir para construir un buen caso de accidente y obtener el mejor recobro posible. Antes de que me aprueben visa U o después. Carlos, ¿cómo está usted? Me gustaría saber, antes de que usted me haga la pregunta, ¿de qué ciudad, de qué estado, de qué país? Y yo con gusto se lo hago. Ok, si me lo ponen después, es muy difícil en TikTok. So, me tiene que dar esa información, yo veo que lo tiene y ya de ahí cuando usted haga la pregunta, yo le voy a poder contestar. Si no, no vamos a poder. Carlos de Maryland, ¿de qué ciudad de Maryland y de qué país? Ok, y esa es una buena pregunta y le puedo contestar. No reporte, pues aquí fue. Mauis me dice que es de Texas, pero es que me están dando como que nosotros estamos teniendo una conversación y así no es que funciona. Tiene que darme su nombre, ciudad, estado, país. Su nombre, ciudad, estado, país, es fácil y luego me hace la pregunta. No entiendo, no, mi mente no me cabe, ¿por qué no pueden hacer eso? Me ponen, soy de tal, me hacen parte de la pregunta, me ponen cosas separadas. Why? Si me pueden poner María, Nueva York, New York, New York, Bronx, New York, Queens, New York, México. ¿Por qué? Eso no es difícil. No me pongan en TikTok, le quiero hacer una pregunta. Yo aquí estoy contestando estas preguntas, o no más pregunte. Nos vamos a unos breves comerciales y ya regresamos.
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8: Ya regresamos, yo soy su abogada Claribel Tejada. Ya saben que me tienen que dar su nombre, ciudad, país y su pregunta, y yo con gusto se la contesto. Si quieren llamar aquí a la estación, es el 385-508-1063, o pueden llamar a mi oficina al 801-255-2424 si ya quieren hacer una cita. Ok, so Ezequiel dice, ¿puede ir otra ciudad donde no tengo la cita para huellas? No, se tiene que hacer en donde le envían la huella, porque ahí es donde tienen el registro. So, si usted necesita ir a Salt Lake, le dijeron que tiene que ir a Salt Lake, no puede ir a Los Ángeles. Así no funciona. Tiene que ir en la ciudad que le mandaron. Ok. Está en San José, California. Pero mire lo facilito. Si me pone Ezequiel, San José, California, México, facilito. Bueno, señores, familia. Bueno, yo lo voy a decir, señores, porque eso es lo que me sale fácil. Y uno está supuesto a decir lo que le sale fácil. Ustedes son como mi familia. Yo quiero poder que ustedes sean mi grupito, mi comunidad. Ustedes son mi comunidad, mi poquito acá. Misa se me perdió en Texas. Gracias. ¿Cuánto tarda CBP en encontrar récord? No. So, Maui, eso no es lo que se hace. Uno lo imprime inmediatamente. No va a darle la visa. No. La visa no se la pueden dar, obviamente, porque eso es un proceso muy específico de los Estados Unidos. Lo que usted tiene que hacer es saber qué pasaporte utilizó y usted entra a CBP y encuentre la última entrada, la última I-94. Y con eso, si usted quiere arreglar, lo puede hacer. Si no, ya va a tener que ir al consulado y aplicar para otra visa para que se la den y le explique que se le perdió. Esa es la única forma. Maurice. ¿Ok? Bueno, yo soy su abogada Claribel Tejada. Yo les prometí que le iba a decir los otros trabajos que he tenido. Y en Utah, cuando me mudé a Utah, empecé a trabajar en... le iba a contar porque pensé que no iban a haber preguntas, pero aquí. Celeste, Virginia, México. ¡Qué bonito! ¿Ve qué fácil? Tengo cita conmigo en ajuste por un hijo ciudadano. ¿Es recomendable llevar a qué? Ok, muy bien. Celeste, Virginia, México. Así es como se pone. Abogado, por supuesto que sí. Mire, yo fui reciente a una cita. Esta clienta no había contratado abogado, contrató una paralegal. Pero el peso que un abogado que tenemos relaciones con los oficiales de inmigración vale mucho, porque los oficiales ahora mismo están haciéndole la vida imposible, intimidándolo para que no darle el proceso y documentar que usted hizo algo mal para en un futuro que usted tampoco se pueda legalizar. Eso es lo que están haciendo los oficiales de inmigración en USCIS. Entonces, si usted va sin abogado, se va a exponer a que usted no obtenga el beneficio que usted quiere obtener, aunque sea que todo esté perfecto, que no tenga crímenes, que sea por un hijo. Esa es la historia de mi clienta. Igual le dieron, fue con dificultad que pasamos esa entrevista, y eso, con abogado. Oh, gracias a Celeste.

y después darle un largo día en mi trabajo, en mi oficina, trabajando y haciendo los casos. Así es que, hola, buenos días, María Cabrera. Bueno, señores, tengo como unos 6 minutos más y quiero que esos 6 minutos se utilicen bien. Entonces, le quiero decir que yo hago accidentes de auto. Yo estoy licenciada en Utah y en Nueva York. Me quiero licenciar en California. Yo lo puedo ayudar con accidentes de auto, cuando usted ha sido lesionado severamente, para quitarle a la aseguranza el dinero que usted se merece. Si usted ha cometido un crimen y necesita ayuda que yo lo represente, yo lo puedo representar. Si usted tiene un caso de divorcio y necesita, a todos estos casos que yo hago, aunque yo, por ejemplo, en su estado no sea abogada, yo le puedo dar información porque es lo mismo. Si usted tiene un caso de accidente, de algo, pregunta que yo le puedo contestar. También le puedo hacer una bancarrota y un estate plan. Un estate plan es que usted tiene que planear su vida. Si usted está indocumentado en el país, si usted tiene niños, usted tiene que hacer un guardianship. Existe un poder de abogado, un power of attorney y un guardianship. El guardianship es para que quién se va a quedar con la tutela de su hijo si usted no está en este país. Al menos temporalmente, en lo que los niños tal vez están en la escuela, usted viene y lo agarra ICE, lo mete a una cárcel y después lo saca del país. Usted no tiene acceso a sus hijos. Es muy importante que usted planee qué va a hacer. Le podemos hacer un guardianship. Si usted tiene una casa acá, pero está indocumentado, en cualquier momento lo pueden sacar, usted hace un power of attorney para que esa persona pueda vender su casa sin que usted esté presente. Porque venderla, rentarla, hacer lo que sea, como por usted mismo. Es muy importante que usted se mantenga preparado y eso significa que usted debe de tener su acta original. Si está escrita a mano, ya la han digitalizado y usted la puede ir a buscar digital. Si usted es de México, aquí en Salt Lake, va antes de la 1 de la tarde, va sin hacer cita y le dan su acta de nacimiento, cuesta como 15 o $20. Y así usted puede irse preparando, tenga su acta de nacimiento al día. También su pasaporte. ¿Por qué no tener su pasaporte vigente? Búsquelo por 10 años para que lo tenga. Si usted está casado, su acta de matrimonio, el acta de todos sus hijos. Y eso es fácil tenerlo en un lugar seguro. Para cualquier cosa, usted lo agarra a su carpeta. Yo le doy a mis clientes una carpeta para que obtengan toda su información y tenga todo ahí bien puesto. Y van a las citas de inmigración con eso y van a corte con esa carpeta y se ven bonitos, se ven organizados. Y créame que en esta vida hay mucho trabajo. Los oficiales de inmigración se ponen felices cuando tienen abogado. Los jueces se ponen felices cuando tienen abogado. ¿Por qué? Porque eso lo ayuda a que sea una persona que ya sabe cómo se mueve el agua y que lo haga correctamente en vez de que usted esté batallando, batallando, batallando. Las cortes, la gente esta, de esta administración, está asqueado de todo lo mal que hace la comunidad latina. Entonces, ustedes tienen que no ser así, hacer la diferencia, estar organizado, que aunque quieran culparlo de algo, no haya pruebas. Aunque quieran decirle que usted está haciendo algo mal, no, no, porque usted está organizado. Y para eso es que yo estoy acá, para decirle cómo vamos a ir haciendo las cosas para que sus procesos salgan bien, salgan bonito y vivamos una vida organizada. De por sí, el trabajo de abogado es súper difícil, lo que nosotros tenemos que hacer, mociones, briefs, pensar y ver cómo lo vamos a presentar un caso, cómo lo vamos a hablar, cómo lo vamos a escribir. Entonces, si usted cree que usted está ileso de eso, que usted quiere presentar su propio caso, great. Le deseo mucha suerte. Pero las personas inteligentes, la persona que tiene dinero, siempre utiliza un profesional en su área para que las cosas le salgan bien. Eso es lo que hace la gente inteligente, que busca un profesional, así usted no anda batallando, ¿cómo se dice la palabra?

regateando, buscando lo más barato y al final obtiene eso, lo que lo más barato da. Y es error, información mal, que le pueda costar su proceso, su estadía en este país. Y si usted no ve la importancia de eso, los jueces sí lo ven y dicen, ¿cómo va a ser que esta persona no traiga abogado? Vamos a darle una deportación, que se vaya de acá, que se vaya a vivir en su país como lo ha hecho hasta ahora, como lo hizo antes, porque obviamente no ha aprendido de la forma que nosotros aquí en los Estados Unidos funcionamos. Y usted, si usted tiene una familia, usted debiera de educar a su familia. Si usted está escuchando este show, si usted es miembro de una comunidad, ayúdelos. Y vamos a ir preparándonos grupito a grupito. Yo pienso que 300 personas es óptima para uno a unirse y ayudarse, 300 personas, ¿ok? Y ahí les voy explicando cómo se hace eso. Me tengo que ir, tengo que terminar el show, pero estoy aquí con ustedes mañana. Gracias.

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0: 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Hey, en menos de 10 minutos se viene la nota loca de hoy. Major graduation fail, bro.
1: No, what happened?
0: Este colegio, esta universidad, failed hundreds of students on their special graduation day.
1: No.
0: ¿Cómo la regaron? How would you react? Find out coming up next.
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9: Makes you feel good, like if your baby daddy actually paid your child support on time.

¿Qué harías tú si fueras uno de esos estudiantes y tu college la regó de esta manera en tu día especial de graduación, bro? Se pasaron. Los detalles a continuación. Además, ahí viene la palabra clave de hoy. En la próxima hora, for your chance to win a Disney Family Vacay.

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0: Muy pero muy buenos días, somos el Shiboy Show. Yes, dentro de esta hora we will give you the key word of the day for your chance to win a family vacation para ir a
1: Disneyland,
0: the happiest place on earth. Show. Suerte, muy linda familia, all this week during this hour we are hooking you up, familia. Yeah. Hoy es hablando de familias and staying tapped in. We gotta stay tapped into the elections going on, yes, that are coming up. Tu voz es tu voto. We gotta represent con todo, familia, especialmente si nos escuchas en el condado de Los Ángeles. 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Tenemos un tema muy divertido coming at you en menos de 10 minutos. And it's gonna bring you back beautiful memories de cuando eras niño o niña ordenando comida con tus papis. Oh. I'll just leave it at that. Next.
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0: Somos el Chimoy Show. El cotorreo se va a poner bien, pero bien machín. Ok, muchos papás se ríen de sus hijos no sabo cuando tratan de hablar español. That's a classic, right? Por ejemplo, Eddie no sabo always kills me with this one. He used to say this all the time. Eddie, how do you say embarrassed in Spanish?
1: Easy. Embarazado.
0: No. Es avergonzado. Avergonzado. ¿Cómo?
1: Avergonzado.
0: You see what I'm saying? We're gonna flip it today.
1: Ooh.
0: Okay?
2: Flip it.
0: ¿Qué cosas dicen tus papás en inglés que le cambian el nombre de la tienda o comida or restaurants? They be changing everything up. You know, like I remember my mom en paz descanse, right? She was like, mijo, ve tráeme una Starbucks. Siempre. For Starbucks, right? Sí. O me decía, mijo, ve tráeme un Southwest. I'm like, ¿qué? ¿Un avión? ¿Quieres que te traiga? No entiendo.
2: Sí, sí.
0: No, dice el sándwich. El sándwich de ahí. Digo, oh, the Subway.
2: Oh, Subway. I was like, where? Still don't get it.
0: I still don't get it, right? Oh. And then there's this video that went viral of a mom and daughter tratando de ordenar comida en un restaurante. A ver si le puedes adivinar qué estaba tratando de ordenar la mamá en inglés, ¿ok?
3: Hi. ¿Me das una hidey-whitey?
4: Tidy whitey. ¿Qué onda? Tidy whitey. Esos son calzones, ¿no?
1: Yeah.
0: No, espérate.
5: ¿Cómo se llama, Ale?
3: Una hidey whitey.
5: Una
3: hidey
5: whitey. Una pizza.
3: Oh, honey whitey.
5: Yes.
0: ¡Qué linda! Little Caesars, man. Hot and ready.
2: Hot and ready.
4: Como su hija, señora. I'm ready.
0: Un mensaje de voz vía DM on Instagram at Shaboy Show.
2: Shaboy Show.
0: No sabo kids, get your revenge right now. What do your parents or abuelitos say when they try to talk in English and they change the name to food and restaurants? Priyamani, you got one for Mama Ruth?
2: Yeah, no, not for Mama Ruth. Well, actually, I do, but I'm not going to put her on blast today. I'm going to put my grandma, rest in peace, on blast. So when we used to go to the drive-thru, my grandma baptized my sister. Oh. So my sister would call her Nina, and she would take us through the drive-thru to order a Happy Meal.
0: Yeah.
2: And my grandma would pull up and they'd be like, hi, welcome to McDonald's. And she'd be like, sí, me das un happy day.
0: Oh.
2: And my sister would be like, Nina, no es happy day. And my Nina would be, my grandma would be like, cállate, que estoy ordenando. And my sister, Nina, no es happy day, es happy meal.
4: Mínimo no llegaba al McDonald's, decía, ¿me pueden dar un happy ending?
6: And send us a voice message on Instagram at Shaboy Show. Shaboy Show.
0: Cuéntanos, ¿qué palabras tus papás le cambian ahí en inglés? Slide into a DM on Instagram at Shaboy Show con un mensaje de voz.

0: qué lindos tus papás, ¿no? Tu mami, tu papi, tus abuelitos. Latino parents, we always changing words in English. ¿Y los corriges toda la vida? And they don't care, bro.
1: No.
0: They keep saying it the way they want to say. ¿Qué palabras han cambiado o dicen diferente en inglés tus papis? Mándanos un mensaje de voz vía DM on Instagram @Sheboy Show.

Somos el Shaboy Show. Ay, checa el dato, familia. Menos de 20 minutos. Your chance to win a family vacation para ir al Disneyland Resort. Ooh. ¿Cómo? All you gotta do is listen for the key word of the day. Sí, la palabra clave del día te la vamos a decir en menos de 20 minutos. Send it to us via DM on Instagram at Shaboy Show. ¿Por ahí? Quédate con nosotros. Ahí viene la palabra clave de hoy durante esta hora. Y toda esta semana, your chance to win.

0: somos The Shaboy Show. Está buenísimo el cotorreo, man. Latino parents be changing English words all the time. Y tú como hijo o hija, los corriges toda la vida y les vale mouse. Ah, pero me entendiste. Yeah, yeah, yeah. Pero me entendiste. Nah, yo así me gusta decirlo, así lo voy a decir, güey. Por ejemplo, mi suegro, güey, cuando estaba pegando fuerte el tema del COVID.
1: Sí.
0: El COVID, él decía, híjole, no, es que ahorita el COVID.
2: El COVID.
0: El COVID. Pero I'm not surprised because my name is Edgar. Ajá. Y a mí mi suegro me dice Esgar. So there is something with that. And I've been married with his daughter for 15 years. Y a veces todavía me dice, Esgar. Esgar, with an S. Pero no me agüito.
3: Baby, ¿se acuerda de Samuel con la letra S, el ex de tu esposa, güey?
0: Yeah. Hijo de tu mouse. Michelle, how are your parents changing up words in English? Cuéntanos todo.
4: Hi, Shaboy.
3: Hola.
4: My mom, bless her heart, every time she says beach, she always says beach. Instead, we have tried so hard to help her.
0: Vamos a la
1: bitch. Oh my God, that's good.
0: Ahora vamos con la siguiente. El siguiente mensaje vía DM. Mándanos un mensaje de voz vía DM on Instagram at Shaboy Show.
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0: Evelyn, cuéntanos.
5: Mi mamá le cambiaba al nombre a la Hannah Montana. Ajá. Le decía a la gente, a la Evelyn le gusta mucho la Hannah Manzana. La Hannah Manzana. I'm like, mamá, no. Y se empezaban a reír todo el mundo. Y dice, pero me entendiste.
0: ¡Exacto! Sí. No, y sí se enojan, pero me entendieron, right. Y luego saca la chancla, forget about it. Esmeralda, cuéntanos, what words have your parents changed up?
6: So my mom would try to pronounce hashtag. So instead of hashtag, decía hashtash.
0: Hashtash. She just sounds chiqueada, girl. Like, ay, mija, ponle el hashtag ahí. Beautiful. A ver, cuéntanos, familia. Have your parents changed up names, ya sea de negocios, comida, marcas de ropa. Venga, de ahí. Okay. O a veces hasta si traes un amiguito o amiguita gringa o gringo, they'll be changing up their names too, bro.
1: Sí.
0: Like, I had a compa que se llamaba César. Como todavía se llama César. Pero él le decía a mi mamá, oh, mucho gusto, my name is Caesar. And, sí. And then my mom's like, César. Dice, bueno, sí, pero me gusta que me digan Caesar. Entonces mi mamá, from that day forward, all through elementary, middle school, high school, toda su vida, dijo, ¿va a venir tu amigo Sizzler?
1: No.
0: ¿Y el Sizzler? ¿Dónde anda el Sizzler?
1: No.
0: And then in front of me, bro. Hola, señora, ¿qué pasó, Sizzler?
1: No, my parents wouldn't even try. They'd just be like, ¿onta la güera? Like, my homegirl, la Tiffany, no.
0: That's it.
7: Slide into our DMs.
0: What's up, baby?
7: And send us a voice message on Instagram at Shaboy Show. S-H-O-B-O-Y Show.

0: exciting. En menos de 15 minutos vamos a decirte la palabra clave de hoy. 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Aquí eres your boy Show. Y toda esta semana your chance to win durante esta hora, ¿eh?
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0: Qué chido se puso el cotorreo en el tema de hoy. La conclusión coming up next. What words in English have your parents changed up their whole life? Los corriges y ellos les vale que eso. Dicen, así lo digo, me entendiste, ¿no? Mándenos un mensaje de voz y a DM on Instagram at Shaboy Show. Qué cute.
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0: dieron aproveito mis vacaciones. It's the funniest and the cutest thing.
1: First of all, Michelle, qué bonito que le ayudas a tu mami con todo esto. I love that. They're never gonna change, man. Aproveito. Aprovecho.
2: Aprovecha.
1: Venga, de lo que caiga.
3: Tengo una tía que me dice, oye, mijo, no me das raite, quiero ir a la tienda, a la Utah.
2: ¿La Utah?
3: Hasta Salt Lake City, allá con Nikita, la chamita, ¿o qué? What? Dice, no, ahí donde venden make-up. No es make-up, es make-up. Donde venden el make-up. Hey.
2: Utah.
3: Ulta.
1: Oye, but you know what, man? It gets me to think, bro. Increíble, ¿no? Cómo nuestros papis, sin hablar el lenguaje bien, they found a way to get a job, to provide for us as kids.
2: Yes.
1: To figure it out, güey. Lo de la escuela, las juntas, el papeleo. And then we have to help them with translations, but qué bendición, man. Muchísimas gracias a todos los papás inmigrantes por todo lo que han hecho y siguen haciendo. ¡Los amamos!
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0: días, somos el Shaboy Show. Llegó el momento to give you the key word of the day. All right, here it is, familia. For your chance to win a family vacation para cinco personas. To go to the happiest place on earth, Disneylandia. Imagínate, 3 días, 2-night hotel stay included. ¿Qué? Ricas vacaciones, qué lindas experiencias vas a tener en Disneylandia. Súper fácil para tu oportunidad de ganar. Mándanos la palabra clave de hoy, tu nombre, tu ciudad y número de teléfono por mensaje directo en Instagram, @shboyshow.
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0: All right, the keyword of the day today is happy.
1: Oh, happy.
0: Felicidad. Yes, to go to the happiest place on earth. Orale, happy o felicidad. Send us the keyword via DM on Instagram @shboyshow along with your name, city, and phone number. Show. Nuestro equipo de promociones va a elegir a una persona ganadora al azar, and then we'll be calling you in just a few minutes. So, por favor, contéstanos. Ojalá y te estemos hablando a ti en solo minutos aquí en Shboy Show.

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Ya voy a marcarle a la persona ganadora que se va a ir al Disneyland Resort con la palabra clave de hoy that DM'd us on Instagram at Your Boy Show. Our promotions team handed us over the information de la persona ganadora. Y en menos de 3 minutos, we will call them. Hey, will it be you? I hope so.

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1: Salud, mi reina. Silvestre, mi hermano. Silvestre, otro.
2: ¿Cómo es?

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0: 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Oye, have you ever dated somebody and all of a sudden, para caerle más bien, you start changing for them?
2: Damn.
0: Like, you start listening to their type of music.
2: Hella fake.
0: Hasta cambias tu look. We'll tell you what gringo artista is doing this, because now, el compito is dating a latina. No te lo pierdas, next.
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0: 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Para tu oportunidad de ganar un par de boletos en este momento, mándanos tu nombre y ciudad por mensaje directo en Instagram, arroba Shaboy Show.
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0: Yes, send us your name and city to our Instagram DM at Shaboy Show for your chance to win tickets para ir a ver a Queremos Rock Remix, the biggest rock concert de este año. Boletos ya disponibles en Ticketmaster. Good luck. Menos de 6 minutos vamos a anunciar a la persona ganadora. Tenemos un tema muy divertido coming at you en menos de 10 minutos. And it's gonna bring you back beautiful memories de cuando eras niño o niña ordenando comida con tus papis. Oh. I'll just leave it at that. Next.
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2: Muy pero muy buenos días. All right, we're about to announce the winner. Para este concurso de ganarse los boletos para el concierto más grande de rock que llega a Ontario, California, el viernes 29 de mayo. It's Queremos Rock Remix en el Toyota Arena en Ontario. Get your tickets now, ticketmaster.com. Felicidades, Gabriela Ayala. Te vas a ir a este gran concierto con Miguel Mateos, Inspector y muchos más, right? Thank you for DMing us on Instagram at Sha Boy Show. No te agüites si no ganaste. Tendrás una oportunidad más de ganar mañana a esta misma hora. Tema de hoy, coming up next. Muy divertido aquí en Sha Boy Show.

0: buenos días. Somos el Shaboy Show. Menos de tres minutos. Tenemos un tema muy divertido. You're gonna love. Also, dentro de esta hora, en menos de 10 minutos, we'll let you know how you can win a family vacation para ir a Disneyland.
1: Oh,

0: darte unas vacaciones para ir al Disneyland Resort. Cinco personas, tres días, two night hotel stay. We got you here on the Shaboy Show. All you gotta do is register to win on our Instagram right now at Shaboy Show.
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0: Ahí tenemos una foto donde estamos en Disney y arriba dice Disneyland Giveaway. Y en ese post, it gives you three easy steps to follow. Tres pasos para que te registres a ganar suerte.

0: somos el Shaboy Show. Está buenísimo el cotorreo, man. Latino parents be changing English words all the time. Y tú como hijo o hija, los corriges toda la vida y les vale mouses. Ah, pero me entendiste. Yeah, yeah, yeah. Pero me entendiste. Nah, yo así me gusta decirlo, así lo voy a decir, güey. Por ejemplo, mi suegro, güey, cuando estaba pegando fuerte el tema del COVID.
1: Sí.
0: El COVID, él decía, híjole, no, es que ahorita el COVID.
2: El
0: COVID. El COVID. Pero I'm not surprised because my name is Edgar. Ajá. Y a mí mi suegro me dice Edgar. So there is something with that, bro. And I've been married with his daughter for 15 years. Y a veces todavía me dice Edgar. Edgar, with an S. Pero no me aguito.
3: Baby, ¿se acuerda de Samuel con la letra S, el ex de tu esposa, güey?
2: Yeah.
0: Hijo de tu mouse. Michelle, wow. How are your parents changing up words in English? Cuéntanos todo.
4: Hi, Shaboy. My mom, bless her heart, every time she says beach, she always says beach instead. We have tried so hard to help her.
0: Vamos a la beach.
1: Oh, my God, that's good.
0: Siguiente mensaje vía DM. Mándanos un mensaje de voz vía DM on Instagram at Shaboy Show.
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0: Evelyn, cuéntanos.
5: Mi mamá le cambiaba al nombre a la Hannah Montana. Ajá. Le decía a la gente, a la Evelyn le gusta mucho la Hannah Manzana. Like, la Hannah Manzana. I'm like, mamá, no, es Hannah Montana. Y se empezaban a reír todo el mundo. Y dice, pero me entendiste.
0: Cuéntanos, what words have your parents changed up?
4: So my mom would try to pronounce hashtag. So instead of hashtag, decía hashtash.
0: Oh, hashtash. She just sounds chiquiada, yeah. Girl. Like,
3: ay, mija, ponle el hashtag.

0: es un amiguito o amiguita gringa o gringo, they'll be changing up their names too, bro.
1: Sí.
0: Like, I had a compa que se llamaba César. Uh-huh. Bueno, todavía se llama César. Pero él le decía a mamá, oh, mucho gusto, my name is Caesar. And, sí. And then my mom's like, César. Dice, bueno, sí, pero me gusta que me digan Caesar. Entonces mi mamá, from that day forward, all through elementary, middle school, high school, toda su vida, dijo, ¿va a venir tu amigo Sizzler?
1: No.
0: ¿Y el Sizzler? ¿Dónde anda el Sizzler?
1: No.
0: In front of me, bro. Hola, señora, ¿qué pasó, Sizzler?
1: No, my parents wouldn't even try. They'd just be like, ¿onta la güera? Like, my homegirl, la Tiffany, no.
2: That's it.
3: Slide into our DMs.
0: What's up, baby?
3: And send us a voice message on Instagram at Shaboy Show. Shaboy Show.

0: Buenos días, somos the Shaboy Show. Welcome to our voting party, familia. Yes, our voting party, familia. Elections are coming up. Y tenemos que usar nuestra voz a todo lo que da. Representar con todo, right? Este es un mensaje también muy especial para ti que nos escuchas aquí en el condado de Los Ángeles. Especially for you. 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Let's go al 1000%. Qué chido se puso el cotorreo en el tema de hoy. La conclusión. Coming up next. What words in English have your parents changed up their whole life? Los corriges y ellos les vale queso. Dicen, así lo digo, me entendiste, ¿no? Mándanos un mensaje de voz via DM on Instagram at Shaboy Show. Qué cute.
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0: Somos el Shaboy Show. Bienvenidos a la conclusión del tema de hoy. Super hilarious, man. Our Latino parents are the best and the cutest. Especialmente cuando están tratando de decir palabras en inglés y no las saben decir muy, muy bien. Los tratas de ayudar, tratas de corregirlos. Yep. Your whole life. Pero les vale queso.
1: Yeah.
0: They're gonna say it the way they wanna say it, punto y fuera. Pero me entendiste, ¿no? Ahora vete para allá. Venga, dale. Vamos a tus mensajes de voz y DM en Instagram, Shaboy Show. ¿Cuáles palabras en inglés le han cambiado tus papis? Samantha, let us know.
2: When we were younger, de niñas, estábamos en familia chismeando.
3: A variar.
2: Y de repente, my mom, she was like, oh, OGMC. And nos agarramos risa y risa. She meant to say OMG. And now, still to this day, I'm 32 and it has stuck to us. We, instead of OMG, we just say OGMC.
0: I love it. We're going to start saying that too, eh? Instead of OMG, OGMC. ¿Cómo que te pasó eso? OGMC. Marisol, cuéntanos, chula.
4: My mom, every time we go to McDonald's, she orders a hot and spicy and says, has, has, be.
0: Ay, mi vida.
4: Pero no se agüita. Hey.
0: Bianca, cuéntanos, ¿qué palabras cambiaba tu mami en inglés?
5: So it wasn't my mom, but it was my grandma. She had a daycare, and she had a little boy named Garrett, and she would always say, Gatorade, ven pa' acá. Le digo, mamá, así no se dice su nombre. She'd be like, pues ni modo, él sabe.
0: Pero no sabe, life, in honor of your mom or abuelita, Bianca, any Garrett I ever meet, I'm gonna be like, what's up, Gatorade?
1: Yeah.
0: Michelle, cuéntanos, chula.
6: It's your boy show.
0: Hola.
6: So, a word my mom changes is so funny. Uh-huh. So, instead of approved, she says aprobado. She does this every single time. Anytime I submit, like, time off for her work.
0: Ay,
6: or
0: qué linda.
6: Vacation,

0: she's always like, ay, mija, métete a ver para a ver si ya me hicieron aprobado mis vacaciones. It's the funniest and the cutest thing.
1: First of all, Michelle, qué bonito que le ayudes a tu mami con todo esto. I love that. They're never gonna change, man. Aprobado.
2: Aprovecha.
1: Venga, de lo que caiga.
3: Tengo una tía que me dice, oye, mijo, no me das raite, quiero ir a la tienda, a la Utah.
2: ¿La Utah?
3: Hasta Salt Lake City, allá con Nikita, la chamita, ¿o qué? Dice, no, ahí donde venden make-up. No es make-up, es make-up. Donde venden el make-up. Hey.
2: Utah.
3: Ulta, es el make-up.
1: Oh, yeah, but you know what, man? It gets me to think, bro. Increíble, ¿no? Cómo nuestros papis, sin hablar el lenguaje bien, they found a way to get a job, to provide for us as kids.
2: Yes.
1: To figure it out, güey, lo de la escuela, las juntas, el papeleo. And then we have to help them with translations, but qué bendición, man. Muchísimas gracias a todos los papás inmigrantes por todo lo que han hecho y siguen haciendo. ¡Los amamos!
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0: Soy Merivale, Platino 106.3 FM. Yo quiero tener a Costa con ustedes, amigos. 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

0: My peeps, a beautiful day out there. Espero que lo estén disfrutando. Estamos actualmente a 57 grados. Vamos a llegar a 63 grados para la temperatura alta del día y en la noche bajamos a 40 grados. A little bit warmer tonight than it was last night. Mañana sube un poquito más la temperatura, llegamos a 69 grados. Y para el viernes, amigos, para ese fin de semana festivo, that's right, we got a long weekend ahead of us, Memorial Day weekend, if you guys forgot, it's going to be really nice, vamos a estar en los 70s y los 80s este fin de semana de Memorial Day, así que va a estar bonito, bastante soleado, yeah, looking really, really nice, sticking to those 80s into next week even, and the 70s, so pretty nice weather from here on out, así que disfruten, amigos. We never know when that will change, but so far, so good. Enjoy the day.
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Y acabo de tener una cosa con ustedes, amigos, Ana Medley Bar, Latino 106.3 FM, en este martes 19 de mayo. Así es, amigos, saludos a todos, muchos, muchos thanks por acompañarme. Getting through the week. I know it's only Tuesday. Feels like there's still so much more to go. But it'll be Friday before we know it, you guys. So hang in there, hang in there. Y bueno, amigos, yo como siempre, recordándoles que se pueden comunicar de muchas maneras, ya saben, a través de las redes sociales, arroba Tanera Costa. Don't forget to also show some love, arroba Latino 106.3 FM, you guys. We'll show it right back, as I always say. También ya pueden enviar sus mensajes de texto, 385-508-1063. Y por supuesto, nos pueden escuchar en cualquier parte del mundo a través de nuestro sitio web, latinosaltlake.com. So yeah, keep it locked here all day long and get in touch with me. You guys know I love hearing from you guys. Pero okay, amigos, yo como siempre recordándoles también, especialmente right now que estamos en la temporada de toda ocasión. 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Let them know I sent you over. 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Diles que tu amiga servidora, Janet Acosta, te mando. All right, coming up, this is an interesting study topic. Apparently, men are really scared to approach women now. 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
1: Latino 106.3 FM, your girl Danet Acosta, con ustedes, amigos. That's right, happy Tuesday, my friends. Thank you so much for hanging out with me today. Gracias por acompañarme, amigos, en este martes ya 19 de mayo, así es. Martes, casi viernes, amigos. Échenle ganas, échenle ganas. Let me know how we're doing on this Tuesday. Are we over our weekend regrets or what? Let me know, I want to know. Arroba Danet Acosta, or shoot me a text message. Ya saben, 385-508-1063. 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Again, let them know I sent you over. 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Okay, if you missed it in the last segment, apparently men are really scared to approach women. No, for real, this is like something that they've been studying. There's a growing number of young men saying that they've completely stopped approaching women in public for fear of rejection, being embarrassed, or even being called out online. But experts say this is contributing to loneliness on both sides. And I already got a message that said, okay, so nobody's approaching anybody. No wonder we're all single. Kind of true.

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0: Latino 106.3 FM, están en sintonía de The Midday Vibe con su amiga y servidora Tanera Costa, con ustedes amigos, y bueno, aquí para recordarles nuevamente que el éxito financiero comienza con My Style Checking de Mountain America Credit Union. 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

0: Estamos actualmente, amigos, a 59 grados. La temperatura alta del día va a llegar a 63 grados y en la noche bajamos a 40 grados, amigos. Bastante solecito todo el día. Unas cuantas nubes. We might get some a little bit later, but mostly sunny conditions, amigos. Mañana igual, también bastante solecito. Llegamos a 69 grados para la temperatura alta del día tomorrow. Pero el jueves ahora me está indicando que tenemos posibilidades de lluvia. Así que there's that. Pero a partir del viernes en adelante, amigos, it's going to be nice for Memorial Day weekend. We're going to stick to the 70s and 80s. So, yeah, really, really nice long weekend ahead of us. Así que aprovechen y disfruten, como mencioné, solo el jueves, posibilidades de lluvia. Así que tengan eso en mente. But Memorial Day weekend, looking good.
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¿Dónde te va? Latino 106.3 FM. Yo creo tener a cosa con ustedes, amigos, aquí hasta la una de la tarde. Todavía nos queda otro ratito más, amigos, así que sigan comunicándose conmigo, @tenera_costa. 385-508-1063 y por supuesto, don't forget to live stream as latinosaltlake.com. That's right. 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I got a TikTok influencer that was plotting to murder her baby daddy. Also, Lil Papa Corner's report offers his tragic details of death. 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So keep it locked. Don't go nowhere.

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That's right, amigos. It is time for your Midday Chisme. Solo aquí en The Midday Vibe with your girl Daniela Costa, manteniéndolos informados. Así es. 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Ok. Let's get into these chismes, you guys. A TikTok influencer is involved in a murder plot case. That's right. Gaby Gonzalez is facing charges in an alleged murder for hire plot targeting Jack Avery, the father of her child and former member of Why Don't We, a boy band. Las autoridades afirman que González y su padre también, quien también se encuentra bajo custodia, estuvieron involucrados en un plan de varios años y vinculado a una batalla por la custodia de su niña. Dicho plan incluía presuntos pagos e intentos de reclutar a alguien para hacerle daño a Avery. Actualmente ella permanece detenida sin derecho de fianza en Los Ángeles y su audiencia de presentación de cargos está programada para today. So keep you posted on that crazy stuff, you guys. And some sad news. Lil Papa's Corner report offers some tragic details about his death. Lil Papa, a popular rapper based out of Jacksonville, Florida, died in February, and now his official cause of death has been released. Según el forense, Lil Papa, cuyo nombre real era Janarius Wheeler, murió en febrero a consecuencia de una herida de bala autoinfligida. Aún se encuentra pendiente la entrega del informe toxicológico. Las autoridades informan que el incidente ocurrió en Georgia tras un accidente automovilístico en el que solo se vio involucrado su vehículo. Su manager fue a reunirse con él y poco después el rapero se disparó a sí mismo. Really, really sad. Jacksonville rapper was signed to Yo Gotti's CMG label and was known for songs like Love and War and Mind Over Matter. 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And lastly, Snooki is calling out Wendy Williams. Snooki relata que en una ocasión, Wendy Williams intentó revelar su embarazo en directo durante la emisión de su programa, ofreciéndole una cerveza para comprobar si se la bebía. Snooki cuenta que actuó con astucia, fingió darle un trago a la cerveza, logrando así mantener pues su embarazo secreto. Este episodio volvió a salir a la luz durante un podcast en el que Snooki dio a entender que no tendría ningún interés en volver a sentarse a conversar con Wendy. Aunque pues Wendy Williams ya no aparece en la televisión, su programa finalizó en el 2022 y actualmente se encuentra inmersa en un proceso legal para poner fin a la tutela judicial bajo la que se encuentra, entre otros asuntos. Así que, por lo tanto, no parece probable que regrese a la televisión en un futuro cercano. But, yeah, a lot of stuff. Wendy Williams, interesting woman for sure. Anyways, those are your Midday Chismes for today, amigos. Always love hearing from you. Send me your thoughts, @DanielaGosa, 385-508-1063. Keep it locked. 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

Mi gente, es tiempo de despedirme, así es. Como siempre, time flies when you're having fun. Muchísimas gracias por haberme acompañado, amigos, en ese martes 19 de mayo. I'll be back tomorrow, amigos. Pero bueno, you guys know the drill. 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It'll take you like a minute or two, you guys. Super, super easy. Pero bueno, amigos, ha sido un placer. Muchos, muchos thank yous por haberme acompañado. Mañana, I'll be back. Miércoles, ombligo de semana. You guys, we're getting there. Así que sigan echándole ganas. And hey, let's not be afraid to approach each other, peeps. We need connection. Let's just do it respectfully. Anyways, amigos, thank you so much. Once again, bringing it out with me. Same time tomorrow. Aquí los espero, aquí mismito, en punto de las 11 de la mañana. Mi nombre es Janet Acosta. Pórtense bien. Y si se portan mal, me invitan, ya saben. Nos hablamos tomorrow. Peace.

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Preciosuras, it's Jojo acompañándoles en este rico martes 19 de mayo hasta las 5 de la tarde. 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Por ejemplo, hoy, guapura, iniciamos la regaladera de boletos para el concierto de Don Omar y también para Grupo Niche. 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

0: Preciosuras, es tiempo de pasar a saludar a nuestro compañero Marco Muñoz, quien nos trae las noticias del día.
1: Feliz día, yo. Saludos a todos en cabina y a todos los lindos radioescuchas. Un hombre de la ciudad de Ogden fue sentenciado a 120 días de cárcel tras lanzar 6 cachorros desde un coche en movimiento en la carretera US 89, causando la muerte de 2 y graves heridas en otro. El caso ocurrió el 22 de octubre del año pasado cerca de la ciudad de Layton. Los cachorros sobrevivientes fueron atendidos por vecinos, quienes describieron la escena como el peor caso de negligencia animal que hayan visto. Memphis Lord se declaró culpable de 7 cargos de tortura animal. Además de la cárcel, deberá pagar $750 de multa, $5,329 en restitución, cumplir 3 años de libertad condicional y no podrá tener animales. Autoridades del condado de Davis afirmaron que la sentencia envió un mensaje claro sobre las consecuencias del abuso animal. Tras años de construcción, el nuevo centro de visitantes del Temple Square abrió sus puertas este lunes con una gran afluencia de visitantes pese al clima frío y lluvioso. Las exhibiciones incluyen la estatua de Cristo acompañada de música y un espacio de reflexión, una réplica del Templo de la Ciudad de Soleil que muestra en miniatura las salas internas y su significado. Un recorrido guiado de 30 minutos llamado Inside a Temple, disponible con una reserva. Los visitantes de ayer destacaron la experiencia espiritual y educativa del centro. El edificio estará abierto todos los días de 9 de la mañana a 9 de la noche. Las reservas para el recorrido Inside a Temple estarán disponibles desde el 1 de junio a través de la aplicación o el sitio web de la Iglesia de Jesucristo de los Santos de los Últimos Días. Varios empresarios de Utah fueron declarados culpables de un fraude electrónico que estafó a víctimas en todo el país por más de $30 millones. Esto estuvo relacionado con inversiones para el centro de eventos NOAA. Según la Fiscalía Federal de Utah, los acusados aseguraron falsamente que las inversiones eran seguras. Aunque la compañía estaba en quiebra, se sostenía únicamente con dinero de nuevos inversionistas. Prometieron construir 5 edificios en Ohio, Florida e Indiana, que nunca se levantaron. Tras un juicio de 5 semanas, fueron encontrados culpables Christopher Ashby, del condado de Soleil, Jordan Nelson, del condado de Soleil, Scott Baino, del condado de Davis. Se les imputa 17 cargos de fraude electrónico y conspiración. Otros implicados, como el fundador, se declararon culpables. Las víctimas quedaron con lotes vacíos mientras los acusados recibían millones. Las sentencias se dictarán en los próximos meses.
2: Yo, este es todo de mi parte y si quieren encontrar más noticias y videos, puedes visitar mis redes sociales y me encuentras como Marco Muñoz UT. Regreso contigo al estudio.

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2: Continuamos con temperaturas máximas mayormente en los 60s el día de hoy en el área del Wasatch Front. Números que estarían subiendo y bajando durante los próximos días para quedarnos en los 70s y en los 60s. Si tú, Guapura, quieres información un poco más detallada en cuanto al clima, recuerda que esta está disponible en nuestra página de internet latinosolic.com.

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1: Abogado Roberto Hernández, hemos recibido mensajes on our Instagram at Showboy Show de radioescuchas que desafortunadamente personas se han tomado ventaja de ellos. Después de un accidente, tal vez alguien llega al accidente y dice, hey, yo te puedo ayudar, yo te recomiendo un abogado, yo te recomiendo una clínica médica o un body shop, pero ellos ni son abogados ni abogadas, nomás están vendiendo los casos. Platícanos más sobre esto que está sucediendo, especialmente aquí en el estado de Utah.
2: Claro que sí, Showboy, y eso es algo que no es nuevo, es algo que ha estado pasando por mucho tiempo y desafortunadamente, sobre todo en la comunidad latina, ¿no? Tú lo acabas de decir, son personas que no tienen ninguna relación con un abogado, no son empleados por parte del bufete ni nada de eso, pero son personas que además ven, básicamente encuentran a personas que han estado en accidentes y los venden a clínicas de quiropráctico, abogados o a talleres para recibir un beneficio monetario. Y ya después de eso, pues ya que venden el caso, pues se quitan de la situación.
1: Se desaparecen.
2: A otra, se desaparecen, ¿no? Entonces, tenemos personas que a veces sí reciben la ayuda tal vez por parte del doctor y el abogado, pero en muchas ocasiones también quedan también abandonados porque el abogado, el quiropráctico, el taller, pues no consiguieron ese cliente realmente como de la forma adecuada. Entonces a veces no les importa si hacen un buen trabajo o no, porque

0: que este no es un cliente que realmente quieren, como decir, quedar bien con ellos, ¿no?
1: Claro, ese compromiso.
0: No hay ese compromiso, y de la misma forma que llegó, pues puede llegar otra persona. Entonces, eso, pues desafortunadamente a nuestra comunidad latina les ha afectado mucho, con son muchas personas que no han podido resolver su caso y a veces hasta han perdido el caso y no han podido recibir una compensación. Entonces, nosotros estamos aquí para desearles saber a las personas que no tienen que trabajar con este tipo de gente. Pueden ir directamente con un abogado, pueden ir directamente con un quiropráctico o un taller, y si van a escoger a alguien, investigan con quién van a trabajar, no sepan con cómo consiguieron su información y con quién los quieren referir, y antes de firmar, hagan su investigación para asegurarse de que trabajen con la persona adecuada.
1: 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Abogado Roberto Hernández, en tu carrera ya casi que llevas más de 12 años aquí sirviendo el área de Salt Lake City y todo Utah. ¿Cuál dirías que es uno de los casos que más te ha llenado el corazón de que le ayudaste a una familia o a una persona que dijiste, ¿sabes qué? ¡Qué bendición que pudimos ayudarle a esta persona de esta manera!
0: Muy buena pregunta, Shoboy. Creo que el caso que voy a comentar es, en esta situación pudimos usar los recursos que tenemos con las clínicas y los doctores que pues hemos trabajado durante los años para poderle brindarle a este cliente que estaba en una situación muy difícil el servicio médico que necesitaba, y usamos pues las pólizas, las coberturas que habían disponible por parte de la aseguranza para pagar los gastos médicos, pero tan siquiera darle la cirugía que la señora necesitaba, porque la necesitaba la cirugía porque ya se le estaba básicamente durmiendo las manos, los brazos del cuerpo por la hernia que tenía en el cuello. Pero pudimos usar esos conexiones que tenemos para llegar a un acuerdo con las clínicas y brindarle ese servicio médico y tan siquiera pagar los gastos médicos y que la persona recibiera el beneficio médico.
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0: No, gracias a ti, Shoboy, a todas las personas que nos escuchan y por el apoyo que nos dan durante todo este tiempo. Estamos aquí para servirles y nosotros vemos la forma de sacarlos adelante.
1: Muchísimas gracias. ¡Ánimo!
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Preciosuras, it's JoJo y te cuento que más adelante se vienen tus entradas para el concierto de Don Omar. Eso sí, en esta hora, ¿qué crees? Te estaré dando la oportunidad de que ganes tus boletos para disfrutar de la música de Grupo Niche, quien llega al Little One Event Center el sábado 30 de mayo. Así que si quieres ganar tu boletito para esa gran noche, quédate conmigo aquí en Latino.

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Preciosuras, bienvenidos sean todos ustedes a otra hora más. It's Jojo acompañándoles en este martes 19 de mayo. Les cuento que más adelante, para ser más exacta, durante las 4, tendrán la oportunidad de ganar entradas al concierto de Don Omar. Eso sí, mientras llegamos a esa regaladera de entradas, en cuestión de minutos nos estará acompañando nuestro compañero Marco Muñoz, que nos trae todas las noticias para mantenernos muy al día con todo lo que anda aconteciendo aquí en el estado de Utah. Así que para esto y mucho más, ya sabes, guapura, quédate conmigo aquí en Latino.

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0: Guapuras, es tiempo de pasar a saludar a nuestro compañero Marco Muñoz, quien nos trae las noticias del día.
1: Feliz día, yo. Saludos a todos en cabina y a todos los lindos radioescuchas. Un hombre de la ciudad de Ogden fue sentenciado a 120 días de cárcel tras lanzar 6 cachorros desde un coche en movimiento en la carretera US 89, causando la muerte de 2 y graves heridas en otro. El caso ocurrió el 22 de octubre del año pasado cerca de la ciudad de Layton. Los cachorros sobrevivientes fueron atendidos por vecinos, quienes describieron la escena como el peor caso de negligencia animal que hayan visto. Memphis Lord se declaró culpable de 7 cargos de tortura animal. Además de la cárcel, deberá pagar $750 de multa, $5,329 en restitución, cumplir 3 años de libertad condicional y no podrá tener animales. Autoridades del condado de Davis afirmaron que la sentencia envía un mensaje claro sobre las consecuencias del abuso animal. Tras años de construcción, el nuevo centro de visitantes del Temple Square abrió sus puertas este lunes con una gran afluencia de visitantes pese al clima frío y lluvioso. Las exhibiciones incluyen la estatua de Cristo acompañada de música y un espacio de reflexión, la réplica del Templo de la Ciudad de Soleil que muestra en miniatura las salas internas y su significado. Un recorrido guiado de 30 minutos llamado Inside a Temple, disponible con una reserva. Los visitantes de ayer destacaron la experiencia espiritual y educativa del centro. El edificio estará abierto todos los días de 9 de la mañana a 9 de la noche. Las reservas para el recorrido Inside a Temple estarán disponibles desde el 1 de junio a través de la aplicación o el sitio web de la Iglesia de Jesucristo de los Santos de los Últimos Días. Varios empresarios de Utah fueron declarados culpables de un fraude electrónico que estafó a víctimas en todo el país por más de $30 millones. Esto estuvo relacionado con inversiones para el centro de eventos NOAA. Según la Fiscalía Federal de Utah, los acusados aseguraron falsamente que las inversiones eran seguras. Aunque la compañía estaba en quiebra, se sostenía únicamente con dinero de nuevos inversionistas. Prometieron construir 5 edificios en Ohio, Florida e Indiana, que nunca se levantaron. Tras un juicio de 5 semanas fueron encontrados culpables Christopher Ashby del condado de Soleil, Jordan Nelson del condado de Soleil, Scott Maynard del condado de Davis. Se les imputa 17 cargos de fraude electrónico y conspiración. Otros implicados como el fundador se declararon culpables. Las víctimas quedaron con lotes vacíos mientras los acusados recibían millones. Las sentencias se dictarán en los próximos meses.
2: Yo, este es todo de mi parte y si quieren encontrar más noticias y videos, puedes visitar mis redes sociales y me encuentras como Marco Muñoz UT. Regreso contigo al estudio.

0: Welcome to the Get Get Station. Usted le sabe lo que va a pasar con la vez que decimos ese nombre.
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Hey guys, it's JoJo y les cuento que durante esta hora llega el momento muy esperado por todos ustedes, la oportunidad de ganar entradas al gran concierto de Don Omar. Así que si quieres tener esa oportunidad de ganarte tus boletos, guapura, quédate conmigo aquí en Latino.

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1: 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La lista de ganadores, como siempre, la podrás encontrar en latinosolic.com, así que suerte.

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Guapuras, se ha llegado el momento de despedirme. Muchísimas gracias por haberme acompañado el día de hoy. Yo soy Jojo y estoy contigo de lunes a viernes de 1 a 5 de la tarde. Al igual, recuerda que tú y yo, Guapura, podemos estar en contacto directo a través de las redes, donde me puedes encontrar como Johanna Alvarado. Mañana, Guapura, más boletos para el concierto de Grupo Niche a Tier 1 Event Center y también para el concierto de Don Omar en el Delta Center. Así que si quieres ganar boletitos, ya sabes, tú y yo tenemos una cita mañana de 1 a 5 aquí en Latino.

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